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3: El gobierno evalúa medidas para recuperar recursos perdidos por el uso irregular de licencias médicas, entre ellas retener parte de los sueldos y las devoluciones de impuestos. Con iniciativas como esta se buscaría endurecer las sanciones y reforzar la fiscalización de posibles fraudes al sistema. Estas nuevas fórmulas para recuperar recursos asociados al uso indebido de licencias médicas, entre ellas la posibilidad de retener parte de los sueldos, indemnizaciones o incluso devoluciones de impuestos de quienes hayan obtenido estos beneficios de manera irregular. En concreto, la autoridad señaló que esta idea surge debido a que las contralorías médicas tienen pocas facultades para recuperar este dinero, donde el total de los recursos mal utilizados, según se calcula, alcanzarían los 56 millones de dólares. La Corte de Apelaciones de Punta Arenas rechazó de manera unánime el recurso de protección presentado por el sargento primero Jaime Huichalaf en contra del Ejército de Chile. La acción judicial buscaba dejar sin efecto la resolución que ordenó su llamado a retiro temporal de la institución bajo la causal de necesidades del servicio. Esta desvinculación se ha dado en el marco de la investigación por la trágica muerte del cabo segundo Carlos Palacios Muñoz, ocurrido durante una serie de ejercicios al interior del regimiento de la región de Magallanes. El trágico incidente que originó esta medida administrativa, cuando el cabo Palacios, de 27 años, falleció por asfixia por sumersión tras no poder ser rescatado desde una laguna en el recinto militar. Por estos hechos, el sargento recurrente se encuentra sometido a proceso por la Fiscalía Militar por los presuntos delitos de cuasi delito de homicidio y desobediencia impropia, existiendo además una querella de la justicia ordinaria. Así hemos revisado una nueva edición de Modo Noticias a la Hora. Siga nuestra sintonía para más informaciones.
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0: Son las 8 de la tarde, 51 minutos.
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3: Y esto va para toda la gente trabajadora en todo el mundo entero. Es tiempo de fiesta, tiempo de party, dice. ¡Un, dos, tres!
4: ¡Oh! Otro aterrizaje más. La canción Party en la voz del grupo Frontera.

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1: Son las 9 de la noche. 53 minutos.
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0: Las 10 de la noche. 50 minutos.
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0: Son las 11 de la noche. 54 minutos.
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0: ahora.
1: Son las 12 de la noche. 51 minutos.
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0: ¡A la hora!
1: Es la 1:00 a.m. 50 minutos.
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0: las 2 de la madrugada, 53 minutos.
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0: 3 de la madrugada. 51 minutos.
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1: Son las 4 de la madrugada, 51 minutos.
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3: Y esto va para toda la gente trabajadora en todo el mundo entero. Es tiempo de fiesta, tiempo de party, dice.
4: Otro aterrizaje más, la canción Party, en la voz del grupo Frontera, el

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1: Son las 6 de la mañana, 52 minutos.
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3: ¿Qué tal, amigas y amigos? ¿Qué tal? Muy buenos días, gusto de saludarles. Bienvenidos a su programa Reventón Norteño junto al Rayo Bicicletería. ¿Cómo están todos? Amaneciendo con mucho ánimo, por supuesto, y pedaleando con el Rayo Bicicletería. Les saludamos muy cordialmente a todos y cada uno de ustedes. Como es habitual, de lunes a viernes, contentos y contentos, amanecemos disfrutando de la música ranchera y, por supuesto, norteña, aquí en tu programa del Rayo Bicicletería. Desde ya la bienvenida y comenzamos así a vivir la música para este nuevo día en su programa. Reventón Norteño.

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1: Son las 7 de la mañana, 17 minutos.
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0: Que el corazoncito haya quedado muy alegre a esta hora en su programa Reventón Norteño, presentado por el Rayo Bicicletería. 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Muchas gracias a todos y cada uno de ustedes. Muy, pero muy buenos días y quédese en la sintonía de Radio Caribeña.
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1: Son las 7 de la mañana, 54 minutos.
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¿Cómo están, señoras y señores, amigas y amigos que están en sintonía de nosotros ya a esta hora de la mañana? Arrancamos una nueva edición pasando ya a las 8 de la mañana. De 8 a 9 destacamos toda la música nueva, todas las canciones que tú también nos puedes solicitar a través de nuestras redes y por supuesto nuestros números de teléfono de la radio. El más 569-4058-3505, nuestro WhatsApp, el WhatsApp de la caribeña, el Caribe WhatsApp, más 569-4058-3505. Los llamaditos también, por supuesto, durante el día al 722-90-5946. Arrancamos con buenas canciones. Bienvenidas, bienvenidos a disfrutar de las canciones de la buena música aquí en La Caribeña, la que sí suena y suena bien.

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1: Son las 8 de la mañana, 12 minutos.
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1: Son las 8 de la mañana, 19 minutos.
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1: Son las 8 de la mañana, 20 minutos.

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1: Son las 8 de la mañana, 26 minutos.
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1: Son las 8 de la mañana.

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1: Son las 8 de la mañana.

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1: 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Sí, de lunes a viernes, de 15 horas, 3 de la tarde a 6, 18 horas, hacemos Nadie Dice Nada con el pinche Tatán en la caribeña. 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
1: Son las 8 de la mañana, 48 minutos.
0: Ahí estaba la hora, chiquillos, y nosotros continuamos, por supuesto, entregándote las mejores canciones. 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

0: 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Mismo lugar, misma hora. 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
3: Son las 8 de la mañana, 53 minutos.
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buenos días, buenas tardes. Oye, ya estamos ya por acá, 9 de la mañana ya con 13 minutitos, 9 con 13. Bienvenidos. Bienvenidos al Buenos Días Caribeña, día viernes, viernes de lujuria, dice el lobo, viernes de lujuria. Oye, se nos pasó rápido la semana, ¿eh? ¿Sí? No, yo ni sentí esta semana, ¿qué quiere que le diga? Viernes de lujuria, viernes de lujuria. Viernes 3 de julio, así que saludito ahí para todos los caribeños, para todos los que están ahí tempranito sintonizando la 92.3, la que sí suena, la caribeña. Oye, se terminaron las vacaciones de invierno también. ¡Sí! De vuelta al colegio el lunes. Las bendiciones van a volver ahí a los colegios, así que aprovechen este fin de semana porque ya se acabaron las vacaciones. Ahora te quiero ver. Ya el lunes los colegios ahí vuelven a iniciar ahí sus clases, sí que sí. Vamos con la portada musical para el día de hoy. Entonces arranca el Buenos Días Caribeña con el Grupo León y este mix para chupar.

0: responde, responde. Buenos días, caribeña. Ahí estaba el grupo León. Mix, mix, mix para chupar. 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
0: 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Seguimos con la música. Después de este temita comienzo a leer los WhatsApp. Ya van despertando, está bien, ya está bueno ya que despertaran. Yo dije, se están congelados, dije yo. ¿Aló?
2: Está helado, Juan.
0: Está helado, Juan, oye. Acuéstate, Juan, acuéstate. Puta, ya se levantó ya tempranito.
2: Sí, pues. Oiga, tócame un temita, por favor.
0: Ya, ¿por qué temita quieres, Juanito?
2: La mala, mala.
0: La, esa no se la toqué ayer, ¿o no?
2: Ah, no.
0: Sí, ayer sí, la pidió, sí. Sí.
2: Desde me... La silla viene sin solución.
0: No tiene solución. Esa sí, pues ese es mi tema.
2: Ya, ese es el problema para el tema.
0: Ya, listo. Ahí le programamos el tema de la Sonora Juventud. No hay problema.
2: Ya, pues. Listo.
0: Que tenga lindo día, Juanito, cuídese.
2: Abrígate,
0: sí, está helado, Juan.
2: Helado, Juan.
0: Chao, chao.
2: Chao,
0: la cita Vivi no tiene solución. Vamos al tiro con el tema para el Juanito, sí, vamos al tiro con el tema para el Juanito y de regreso ya comenzamos a leer los WhatsApp. Ya van despertando ahí el Franco, la Sandrita, don Luis Saldaña. Ya, bien, bien, ya van despertando, van despertando. Sonora Juventud de Peumo, entonces, Juanito, para que se ponga a bailar, para que se pase el frío, Juanito. La cita Vivi no tiene solución.

0: Diana Soto por la Caribeña.
1: Ahí estaba para Juanito Shaya, la cita Vivi no tiene solución. Oye, ahora sí comienzo a leer los WhatsApp que nos han llegado. Por acá dice, señorita Vivi, saludarla y quiero saludar a la Collita de la Cuesta de Idahue con el tema Recuerdos de mi madre. Mire, dice, yo haciendo pancito amasado y me manda una foto, qué rico. Pancito amasado con mantequilla, ay, ay, ay. Vamos a colocar ahí recuerdos de mi madre para saludar a la Collita de allá de la Cuesta de Idahue, la Collita. Recuerdos de mi madre, ¿a dónde estaba? Ponerlo al tiro nomás. Mira, ahí está. Métele, lo pillé con la mano en la masa. Recuerdos de mi madre, lo tengo listo ahí para la Collita. Lo tengo listo, listo, listo. Por acá don Luis Saldaña. Dice don Luis, llegó Viviana Soto, mi amor, mi amiga. La reina del matinal. Oiga, ¿y qué le pasó, don Luis, que despertó tan caballero? ¿Qué le pasó, oiga, don Luis Saldaña, de cuál se fumó? Oye, que despertó galán, yo pensé que estaba hablando con el lobo. Como que le está copiando al lobo. Buen día, don Luis, buen día, que tenga lindo día. Por acá dice, buenos días, señorita Viviana, ¿cómo amaneció? Me puede colocar la canción La Campesina de la Sonora Casino y La Temporera de Hechizo. Besitos y que tenga un buen fin de semana. La Temporera, ya, la vamos a buscar. Espérame, primero era Campesina. La estoy buscando al tiro porque después ustedes saben, pues se me olvida la cuestión. Campesina de la Sonora Casino, ya la tengo lista. ¿Y cuál era la otra? La Temporera. ¿Ves? Ya se me había olvidado ya, si yo tengo una memoria. La Temporera. Esa es de Hechizo, ya. Ahí la tengo programadita, las canciones en un ratito más se la programamos, ¿ya? Campesina y La Temporera. Ya, ahora seguimos con los WhatsApp. Por acá dice, ¿a dónde voy? Ah, el Chicho, apareciste Chicho, apareciste Chicho.
2: Hola, hola, cita Vivi. Buenos días caribeños. Aquí estamos, otro día más de hielo.
1: Sí.
2: Cita Vivi, regáleme este temita de Amar Azul, no me quiero ir a dormir, por favor.
1: Buen tema ese. Buen tema, te pediste Chicho, buen tema. No me quiero ir a dormir, quiero seguir chupando. No me quiero ir a dormir. Ya, la vamos a buscar al tiro entonces, para tenerla ahí listita de Amar Azul. Para el Chicho que dice que está helado. ¿Qué? ¿Cuál hielo, Chicho? ¿Cuál hielo? El frío es algo psicológico, dicen por ahí. El Franco apareció, nuestro ahijado. Dice, muy buenos días, mi bella madrina. Que tenga un buen super día. Cariños a toditos los caribeños. Así nadie queda afuera. Me regala un temita de los Talismanes y otro de American Sound. Gracias, madrina. Se le quiere su ahijado. Saludito ahí para el Franco, que está escuchándonos como siempre. La Sandrita también está bailando. Dice, muy buenos días. ¿Qué tomó don Luis? Dice que tiene la memoria intacta. No sé, despertó así como medio romántico don Luis Saldaña, como medio galán. Si de verdad que me hizo acordar al lobo. ¿Aló?
3: Hola, señorita Vivi, ¿cómo andas?
1: Hola, botío Cheque, ¿bien y usted?
3: Yo bien, bien aquí, no con tanto frío acá ahora.
1: Ay, para acá está más helado que...
3: No, aquí hay solcito, está rico el sol.
1: Ah, aquí el sol no calienta menos que el Vito Albo.
3: Ah, pero si el Vito Albo anda siempre al lado, ¿no? Con los bingos, no sé, se tomó, anda por donde puro helado, ¿no?
1: Anda en arranque poroto ese, por eso está helado.
3: Está bueno para matar la vez del bingo ese año, porque...
1: ¿Cuándo le entregamos bingo de nuevo?
3: Sí, debe estar esperando. ¿Qué te va a hacer bingo ahí?
1: No,
3: así que aquí está bien el tiempo, no está nada helado hoy día.
1: No, para acá sí, para acá está helada la cosa. Está helada la cosa,
3: yo,
1: acá.
3: Es que yo vivo en un alto, sí, pues a lo mejor en los bajos, pues no sé, para allá para el lado litro, pero acá no
1: claro, alto, sí, pues usted vive en las alturas.
3: En las alturas, para arriba.
1: ¿A usted le gusta arriba?
3: Arriba, ¿no? No,
1: vamos abajo, a ver cómo anda abajo, debe estar helado abajo.
3: Tiene que estar helado, no, yo soy puro arriba, no me va a andar caliente.
1: No, yo creo que con este frío abajo está helado.
3: Como la canción que dice, el pechito con ombligo.
1: Cachete con cachete, pechito con pechito y ombligo
3: claro,
1: con ombligo.
3: Claro, me voy a poner esa canción, ¿no? Y siempre para el frío.
1: Ese tema no sé si estará de antiguo, si ese tema, pero era bueno.
3: Sí, pero debe estar ahí, pero hay que un día la tocar, ¿sí?
1: Cachete, pechito y ombligo. Ah, sí está.
3: Sí, esa le va
1: está,
3: a poner ahí
1: está, por el, está por el llanero de Ñuble y por el. Por los Lumanquinos Alegre, por los Lumanquinos Alegre, me tinca más. Y la Sonora Dinamita también está. Cachete, pechito
3: esa,
1: y ombligo.
3: Esa yo creo que le,
1: ya, la Dinamita.
3: Sí, y póngame el rizo de tu pelo.
1: Rizo de tu pelo.
3: Sí.
1: De esa de quién, los Luceros de San Vicente. Me sale por los Luceros de San Vicente.
3: Ya, póngala con ese, si debe tener ritmo igual, yo creo.
1: Debe ser el mismo rizo, yo creo.
3: Tiene que ser el mismo rizo. Y démosle un saludito a la Jacqueline de Colla por ahí, a la Cera Nancy, a la Manuel Rodríguez, que ayer apareció.
1: Sí, apareció.
3: Démosle un saludito a la racita chilena, argentina, por ahí, también al Lobo, a la Pable. Ah, por ella, don Pedro Silva, que debe estar con la oreja parada, que me dice que lo salude, va por ahí,
1: ¿tú? Ya, pues saludito ahí para Pedro Silva. Pedrino
3: Colache, por ahí. Y bueno, y a todos los caribeños, pues no dejar a nadie afuera, porque...
1: Somos hartos, sí, pues grande la familia caribeña, grande.
3: Sí, y así que, para no dejar a ni uno, a todos los que estén por ahí escuchando a este guaso de por acá de Villa Manantial.
1: Ya, pues tío, oye, que cuídese y abríguese, no salga porque está helado.
3: No, yo quiero estar nada helado, si ahora está rico para caminar ahora.
1: Ah, bueno, ahí salga a caminar entonces.
3: Sí, aprovechar el día, no, para que vaya a lavar ahora, voy a ponerme a lavar.
1: Ah, mejor, pues si hay sol, aproveche de lavar, mejor.
3: Sí, porque mañana, según mañana, llueve.
1: A mí también me aparece lluvia para mañana, así que aproveche de lavar hoy día porque mañana llueve.
3: Un 90% de agua
1: hay. Sí, sí hay 90%, sí, así que aproveche de lavar ahora porque mañana va a llover.
3: Sí, porque almuerzo no voy a hacer porque me quedo cazuela de ayer, así que le voy a
1: no, y de un día para otro la cazuelita va más rica. Sí,
3: y unas papitas mayos que quedaron también por
1: ahí. Algo poco.
3: Poco por ahí. Después a las 11 los castigamos un poquito más y los mandamos un caldo mayo a la parrilla.
1: Tómenlo. Ya, pues tío, llegue, cuídese, que esté bien.
3: Ya, igual, chao, que estén bien. Chao.
1: Menos mal que pasa hambre el tío Cheque. Oye, la Sandrita me dice, cita un temita de Jesse Uribe, no es mi culpa. Ya la voy a buscar, Sandrita. Vamos a buscar ahí el tema de Jesse Uribe. Y también un saludito para Pepito Rubio, que nos está escuchando. Dice, muy buenos días, trabajando con sus buenos compañeros. Bien, ahí, saludito ahí para Pepito Rubio. El hombre que me pincha. El hombre encargado de la inyección. Es que no puedo ser pesada con él porque él me está pinchando, oye, pero tiene mano de monja. Oye, pero la mano livianita para pinchar. Yo ni lo siento. Y yo así como, ya listo, ya me clavó. Ya está lista, me dice. Así que saludito ahí para él que nos está escuchando allá en Peumo, nuestro encargado de pincharme. Iba a decir nuestro clavador, pero nada, después me da vergüenza. ¿Aló?
4: Buenos días, señorita Vivi.
1: Hola, amiga Nancy, ¿cómo estamos?
4: Bien, ¿y usted cómo está?
1: Bien, oiga, aquí con frío, pero bien.
4: Sí, está helado Juan.
1: Está muy helado y el tío Cheque dice que allá en Litueya hay sol, puta, la envidia.
4: Que lo mande solcito para
1: sí,
4: acá.
1: Sí, que los mando. Sí, los mando un poquito de sol para acá porque acá está más helado.
4: Sí, estamos congelados.
1: congelado, sí, es verdad. ¿Y su chanchito, dónde está?
4: Trabajando. Todavía no me llama, que estoy dejando al almuerzo listo.
1: Ah, ya, está esperando ahí el llamado.
4: Sí, que me llame y ahí parto para allá, que está muy helado.
1: Sí, está muy helado, después se resfría, amiga Nancy.
4: Sí, no, si el sol aquí sale como a las 9:30, 10 por ahí.
1: Falta todavía, falta todavía.
4: Allá se ve una punta que está saliendo arriba.
1: Mire, ahí se ve la punta, ahí se ve la punta.
4: Allá se ve la punta del sol.
1: Ahí se ve la punta, ahí se ve la punta.
4: Oye, antes no le voy a cortar, que se me le habían pasado las bestias para allá poner el vecino.
1: Sí, pues yo caché que estás en la música y usted estaba ahí y dije, pero si estoy en música, no dije yo.
4: El teléfono se me le pegó, pues no podía prender.
1: Hasta el teléfono está congelado, pues hasta el teléfono,
4: ¿ves? Sí, y más encima tuve que ir corriendo hasta las bestias de la puerta del vecino.
1: Sí, yo callaba que llamaba y llamaba y yo estaba en una canción y dije, ¿qué onda, sí, la amiga Nancy? Y yo, ve, hasta el teléfono está congelado. Puta la lesera. Pero ahí le programamos su temita.
4: Y a llamar a mi hombre también se me... Le di un porrazo ahí.
1: Pero ¿cómo le da un porrazo, pues, amiga? Le dio un porrazo al teléfono ahí. Qué lindo.
4: Allá en los febreros fue a darle.
1: Puta la lesera. No, pues ahí sí que la embarró.
4: No, si prendió, si no glisó ni una cosa, está bien.
1: Ah, ya, estamos bien entonces.
4: Está bien, ¿eh?
1: A puro porrazo está la mujer violenta, mi ganancia violenta.
4: Cuando sí es violento, ya, así que le pone el puñetazo.
1: Chuta, ya la vamos a poner el puñetazo ya que despertó violenta. Sí. Arráncate, Chanchito, arráncate. Mejor no la llame, Chanchito, mejor no la llame, si no le van a dar un puñetazo.
4: Ay, sí, David.
1: Cuídese, amiga Nancy, ahí le programamos su temita.
4: Un saludito a la chica Vero, a la señora Paola.
1: Ay, pues saludito, debe estar escuchando ahí, sí, la chica Vero.
4: Ayer, después que la saludé a todos, no la saludé a ella.
1: Sí, pues ayer no estaba escuchando, sí, me llamó y estaba, sí, ahí escuchando la radio, pero todos los días escucha, así que saludito ahí para la chica Vero.
4: Y a la señora Sonia también, un saludito para ella.
1: Ya, pues también para ella.
4: Al Franquito, al tío Cheque, a la amiga Manuel Rodríguez, a la tía Rosita. Y me decimita que le gustan a ellos, a la chica Vero.
1: ¿Ya? Ah, ya, el que le gusta a ella, ya el junto al mar.
4: Sí.
1: Listo. Eso. Ahí sí se la programamos para la chica, pero.
4: Y hay que se cuide por esto frío.
1: Sí, hay que cuidarse porque esto frío, oiga, no, puro para resfriarse nomás.
4: Sí, que llueve, no hay lluvia.
1: No hay nada de lluvia, mañana dicen, pero ojalá que le ayunten.
4: El Iván Torres está tanta diciendo ayer.
1: Sí, todos están diciendo que para mañana hay lluvia, pero de repente dicen, lluvia, y caen como dos gotas y eso es todo. Claro. Así que ojalá que le ayunten. Que esté bien, amiga Nancy. Igualmente, chao, chao. Vamos con el temita para la collita de la cuesta de Idahue que está haciendo pancito masao. Aquí están los llaneros de la frontera, recuerdos de mi madre. Seguidito la sonora campesina. Ando clarito. Ve, se me congela hasta el cerebro, se me congela. La sonora casino campesina, había dicho todo al revés, la sonora campesina casino. Bueno, ustedes me entienden.

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1: Son las 9 de la mañana, 50 minutos.
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5: Los efectos del río atmosférico comienza a desarrollarse en la zona sur del país. El fenómeno se está manifestando ya con fuertes precipitaciones, intensos vientos y un aumento en las temperaturas, conocido como la alza de isoterma cero, concentrando sus efectos iniciales desde la región del Biobío hasta la región de Aysén, con un sistema frontal que ha dejado ráfagas de viento que superan los 100 kilómetros por hora en algunas zonas, provocando múltiples caídas de árboles. El fenómeno, que está siendo monitoreado por SENAPRED en conjunto con las autoridades de emergencia, se desplazaría hacia la zona centro-sur. Durante los meses de julio y agosto, el fenómeno del Niño provocaría un aumento de las precipitaciones y temperaturas más cálidas de lo habitual en gran parte de América del Sur, especialmente en la zona centro y centro-sur de nuestro país. SENAPRED declaró alerta temprana preventiva para las regiones del Maule y O'Higgins debido al pronóstico de heladas normales a moderadas, donde termómetros podrían descender hasta los menos 4 grados bajo cero, principalmente en sectores de precordillera, de acuerdo a los pronósticos de la Dirección Meteorológica de Chile. Las autoridades hicieron un llamado a extremar las medidas de prevención, especialmente para proteger a niños, adultos mayores, personas en situación de calle y familias que habitan viviendas con escaso aislamiento térmico. Asimismo, recomendaron a los agricultores y ganaderos resguardar sus cultivos y animales frente a las bajas temperaturas y a las heladas previstas para los próximos días. Así hemos revisado una nueva edición de Modo Noticias a la Hora. Sigan sintonía para más informaciones.
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1: Seguimos aquí en La Caribeña, la que sí suena, mi gente. 10 de la mañana ya con 10 minutitos, oiga, ya tengo listo el horóscopo, ¿sí? Sí, lo tengo listo, listo, los 12 signos del zodiaco, así que páseme la manito para acá. Ya vamos a entrar de lleno ahí a lo que es el horóscopo para el día de hoy. Ya se lo vamos a contar ahí para que vea qué le tiene preparado el destino para hoy. Páseme la manito para acá y se lo diré. Oye, Pepito Rubio es Libra. Ah, atento, Pepito Rubio. Era de signo Libra. Vamos a ver qué le prepara el destino a Pepito. Voy a prestar atención a Libra. Oye, vamos con la música. Después de este temita ya comenzamos con el horóscopo. Nos vamos con Hechizo, la temporera que me lo habían pedido. Y los dinos de Chile, el puñetazo para la amiga Nancy que anda violenta. Oiga, Chanchito, yo que usted no la llamo para que vaya a ayudarle a trabajar. No, es que anda violenta esta cabra, oiga. No, Chanchito, mejor trabaje solito nomás hoy día, porque hoy día está la marea alta. No le vayan a dejar un ojo morado ahí, Chanchito. Sí, que anda violenta la amiga Nancy. Le vamos a dedicar la canción de los halcones negros, La Injusta y Violenta, la vamos a poner ahí a la Vamos entonces con Hechizo, la temporera y el puñetazo, y de regreso ya comenzamos con el horóscopo.

0: puñetazo ahí estaba para la violenta de la amiga Nancy. Ella se viene injusta y violenta, yo la voy a programar. En algún momento la voy a programar. Oye, 10 de la mañana ya con 18 minutitos, vamos con el horóscopo, chiquillo. Mira que me pilla la hora, hoy día me toca ir a la fama, así que vamos que se puede, vamos que se puede.
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0: Comenzamos entonces con el horóscopo. Nos vamos con los primeros seis signos.
1: Aries.
0: Vamos con Aries. Aries en amor. Cuidado con involucrarte en problemas ajenos a ti o a tu pareja. Eso puede traerte consecuencias. En salud, más cuidado con los vicios. El sentirte bien dependerá solo de ti. En dinero, progresos sorpresivos pero beneficiosos. Color salmón. Número 6.
1: Tauro.
0: Tauro, vamos con Tauro en amor. Analiza qué es lo que realmente es importante para ti. Tal vez eso esté afectando un poco la cosa entre ustedes. En salud, tenga cuidado con ese malestar. En dinero, enfoque mejor sus energías a modo de lograr prontamente sus objetivos. Color magenta, número 20.
1: Géminis.
0: Géminis en amor, cuidado con dejarte llevar por un arrebato, ya que puede terminar repercutiendo en otras cosas. En salud hay mucho de sugestión en sus enfermedades. En dinero le llegará una respuesta a esa solicitud de trabajo. Esté atento o atenta. Color calipso, número 16.
1: Cáncer.
0: Seguimos con Cáncer. Cáncer en amor. Una mentira puede hacerse más grande por intentar mantenerla y eso le hace más peligroso. Levántese de una buena vez y deje atrás las malas vibras. En dinero, día positivo para gestiones comerciales que impliquen un emprendimiento. Color lila, número 22.
1: Leo.
0: Leo, en amor, no intentes dominar las cosas, ya que el tiro te puede salir por la culata y repercutir en lo que tienes. En salud, no deje que su tendencia a la depresión dañe su salud. Piense en las cosas buenas de la vida. En dinero, utilice muy bien sus habilidades. Color azul, número 21.
1: Virgo.
0: Virgo, en amor, no debes angustiarte, ya que los malos entendidos no pasarán a mayores este día. Si puedes, evítalos. En salud, dolores de cabeza normales al iniciar este nuevo mes de julio. En dinero, aproveche este día domingo. Va, este día domingo, ando clarita. Este día, viernes, ya quiero que sea domingo. No quiero que sea domingo. Aproveche este día para adelantar el trabajo y así no verse tan complicado. Color marengo, número 8. Ahí estamos entonces con los primeros seis signos. Y nos vamos con este temita de los inseparables. Bonita.

0: sientas igual.
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3: Bonita, ahí estábamos escuchando a los Inseparables. Vamos rápidamente con los últimos 6 signos. ¡Atento, Pepito! Se viene Libra, se viene Libra.
4: Libra.
3: Libra en amor, medita más sobre tus necesidades. Te hace falta pensar primero en ti y luego en los demás. En salud, alivie las presiones del corazón y su ánimo comenzará a subir. En dinero, no se atrase con las cuentas que tiene por pagar. Color amarillo, número 10.
4: Escorpión.
3: Escorpión en amor, cualquier decisión de índole amoroso debe ser profundamente meditada y no tomada a la ligera. En salud, el sistema nervioso terminará por dañar su estado de salud. En dinero, buenas ideas, no dude en concretarlas. Color negro, número 15.
4: Sagitario.
3: Sagitario en amor, no creas que por mostrar desinterés las cosas se irán poniendo a tu favor, te estás equivocando. En salud, cuidado con su colesterol. En dinero, gaste de acuerdo a lo que gana y nada más, en especial cuando ya ha tenido gastos extras. Color celeste, número 19.
4: Capricornio.
3: Capricornio en amor, cuidado ya que esta inseguridad a la única persona que termina afectando es a ti. En salud hay que tener cuidado con beber en forma periódica. Ojo con el alcoholismo. En dinero, por hoy no preste dinero. Terminará por faltarle más adelante. Color terracota, número 33.
4: Acuario.
3: Acuario en amor. Hay veces que hay cosas que no se puedan manejar cuando se trata de cosas del corazón. Solo resta aceptar. En salud, tabaco y alcohol le echan a perder su organismo. Evítelos. En dinero, llamadas con novedades financieras. Color morado, número 17.
4: Piscis.
3: Y nos vamos con el último signo, nos vamos con Piscis. Piscis en amor, cualquier momento en soledad debe aprovecharlo para meditar sobre sus necesidades. En salud, trate de solucionar ahora sus problemas de circulación. En dinero, tiene capacidad de asumir mayores desafíos laborales. Color ocre, número 34. Ahí estamos entonces con los 12 signos del zodiaco. Y nos vamos con este temita de los tremendos rancheros. ¿Y cómo es él?
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1: ¿Y cómo es el temazo ahí que sacaron los tremendos rancheros? Les sí. quedó muy bueno ese temita ahí a los tremendos rancheros. 10 de la mañana ya con 30 minutitos. 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
1: 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Seguimos con la música, seguimos programando. Chicho, el Chicho dice, y mi tema, aquí está Chicho. Si yo me demoro, pero de que te lo toco. Amar Azul, no me quiero ir a dormir. Y Jesse Uribe ahí, que para la Sandrita que me pidió este tema de Jesse Uribe,
2: ¿sí?
1: No es mi culpa. Así que aquí están los dos temitas, chiquillos. Chicho, ponele bueno, Chicho, ponele bueno.

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2: Ahí estaba el temita para la Sandrita, no es mi culpa, de Mijito Rico ahí, de Jesse Uribe. 20 minutitos ya nos separan para las 11, entonces le comento que nos acompaña Ferretería Macoal, con los precios más bajos de toda la zona. 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
2: 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Seguimos con la música, nos vamos con los temitas para el Franco. Franquito, aquí están los Talismanes del Ritmo, Olvídala. Y American Sound, que me había pedido ahí nuestra hija Ol Franco. Así que aquí están sus temitas.

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1: Son las 10 de la mañana. 50 minutos.
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0: 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Ya estoy de regreso, fui a la fama y llegué congelada llegué. Pero ya estamos ya por acá. Oye, voy a retomar acá los WhatsApp que tengo pendientes. Mira por acá la pariente, se me había quedado ahí en el tintero. La parienta dice, hola parienta, ojalá que hoy esté bueno Aries. Saludos a todos los caribeños. Así le salió bueno Aries, le salió bueno. Saludo ahí para la parienta. Por acá dice, buenos días, señorita Vivi. Le quería mandar un saludo a mi señora que está trabajando en el Albi. Se llama Rosa Duarte y que la amo mucho. De parte de su amigo. ¡Ah, no! Saludito para Rosa Duarte. Dice que la amo mucho, de Rodolfo Naranjo. Y ponga un tema, En un pequeño motel. ¡Ajá! Rosa Duarte, prepárate. Rosa Duarte, ese huevito quiere sal. Rosa Duarte, este fin de semana va a haber terremoto. Grado 6.9. El temita que te dedicó tu marido, Rosa Duarte, en un pequeño motel. Esa es una invitación. No, eso para mí es una invitación. Sí, bueno, un pequeño motel. Más encima se viene el fin de semana. Ah, no, no. Esa es invitación directa. Así que, Rosa Duarte, prepárate. Le tengo listo el temita. Y por acá, Tutana, apareciste, Tutana.
1: Sí, me pone la bota nerda. La bota nerda. Mi amor, mi vida, tenía noche, mi amor, trabajaron juntos. Me pone la música, la bota nerda, mi amor, mi vida.
0: Ya te entendí, Tutana, ya te entendí. El de las botas negras, ya entendí. Ay, este Tutana, dame paciencia, señor, Dios mío, señor Jesús.
2: Oiga, señorita Vivi, no hay para qué hacer invitación, pues si tenemos la casa, ¿para qué la voy a invitar a un motel? No, mejor aquí en la casita, no es necesario ir a pagar un motel, pues, oiga.
0: Rosa Duarte, ay, ay, ay, no, pero igual ahí una salita para salir de la rutina, sí, pues. En un pequeño motel ahí a ver cosas nuevas, nuevas experiencias. Sí. En un pequeño motel. ¿Qué te pasó, Tutana?
1: Vamos al hotel, al hotel.
0: ¿Qué?
1: Allá vamos al hotel, a una fiesta, al hotel. Esta luna.
0: Mira, este oso me está invitando al motel 7 de luna, oye. Oye, Tutana, ¿de cuál te fumaste? Mira este falta de respeto nomás. Tarjeta roja para Tutana. Tarjeta roja. Y no quiere más, dice la... Y no quería otra cosita, oye. Mira este Tutana, y al verlo, y al 7 luna me quiere llevar. Toma, al 7 luna. Tarjeta roja para Tutana, segundo jugador que queda afuera. El primero es Vito Albo. Segundo jugador que queda obsoleto. Tarjeta roja para Tutana.
3: Buenos días, Tita Vivi. Espero que esté muy bien, mi princesita. ¿Puede colocarme la canción La Vaca Blanca de Don Naco, por favor? Que tenga un bonito día. Muchas gracias.
0: La vaca blanca de Don Naco. Puta, nos libramos de Tutana y seguimos con la vaca blanca. Oye, esa vaca me está saliendo hasta en la sopa. La vaca blanca de Don Naco. Puta, me sigue penando. Oye, Tutana, no traté de arreglarla.
1: Una loma, mentira.
0: Mira, es una broma.
1: Es mentira. Es mentira, mi amor. Mi amor, mentira. Vamos a ver, no le vamos a ver. El portalón. A comer el churrasco. El portalón.
0: Cámbiala, Tutana. Es mentira, era una broma. Oye, te salió más chamuyento que el Vito Alba. Salud.
4: Tutana, Tutana, tenemos que conversar los dos. Tutana.
0: ¡Ah! ¡Oh, Tutana! ¡Tutana, escóndete, Tutana! ¡Te andan buscando! ¡Arráncate, Tutana! ¡Escóndete ahí en la pileta! ¡No sé dónde te vayas a esconder, Tutana! ¡Te están buscando, Tutana! ¡No! ¡Si era una broma! ¡Si era una broma! ¡Oye, le mostramos tarjeta roja! ¡No! ¡Si era una broma! Del 7 luna pasamos al portalón. Nah, Tutana, escóndete. Tutana, yo que tú me escondo ahí en la pileta de la plaza. Te están buscando. Nah, ha sido una broma. Ya muy lento este Tutana.
2: Tutana está expulsada igual que Vito Albo. Tutana, expulsado.
0: Expulsado, Tutana. Segundo jugador, fuera. Y fuera.
3: No se aburra, señorita Vivi. Es que es muy buena esa canción. ¿Para qué le vamos a echarle leña al fuego?
0: Nah, si se la vamos a colocar, Si son bromas, dijo Tutana. Mira, mira cómo se sacan los pillos, Tutana. Mira cómo se sacan los pillos.
1: Usted, mi amor, usted, tío, igual te amo.
5: Al portalón, no.
0: Igual te amo.
1: Ay, mi amor, usted igual te amo,
0: Ay, igual me ama.
5: Tú me escondes ahí en la pileta de la plaza.
1: Ay, mi amor. Yo trabajo en el año, anoche. Trabajo yo anoche.
0: Toma, ¿quieres rato?
1: Una la ama.
0: ¿Quiere el horario de Don Naco, Tutana? ¡Ah! ¡Andáis con el serrucho, Tutana! Fuertes declaraciones, ya que esto no está Don Naco. ¿Quiere el horario de la tarde, Tutana? La tarde con Tutana. Hay que conseguirse subtítulos, sí, sí, va a ser programa, Tutana. Vamos a tener que conversar con el jefe porque Tutana quiere el espacio de Don Naco. ¡Andáis acerrullando el piso, Tutana! ¡Oh! Le salió gente al camino, dice la Sandrita. ¡Tutana! ¡Arráncate, Tutana! ¡Arráncate! ¡Mire que el espacio de la tarde quiere el muñeco!
2: Tutana, vas a tener una conversación grave con Don Naco en la plaza.
0: ¡Ah! Tutana, escóndete, Tutana. Escóndete. Siete lunas, querida hermana. Siete lunas.
6: Sí. Mil, Tutana, ¿no? Por lo menos, no sé, pues, por lo menos la está invitando al siete lunas, pues.
0: Sí.
6: No la...
0: ¡Ay, pucha! ¿Qué pasó? Tutana me está haciendo una videollamada. ¡Tutana! Puta, me está saliendo al aire. ¡Tutana! ¡Ay! Me está saliendo. ¡Tutana! Santo Dios, ya, pepe, rechazar. Ya ahí, es que me estaba haciendo una videollamada, Tutana. ¿Para qué me hacís videollamada, Tutana? Santo Dios, ya, ¿en qué íbamos? A ver, deja colocarla de nuevo, que me distrajo Tutana con su videollamada y me salí ahí.
6: Sí, mil, Tutana, ¿no?
0: ¿No quiere nada?
6: Por lo menos, no sé, pues, por lo menos la está invitando al Siete Lunas. No la invitó al Mil Estrellas. Ya, prepárate, Tutana, porque vos ahí que te van a tirarte la oreja y otra cosa más.
0: ¡Ah! Fuiste bueno, Tutana. Minuto de silencio para Tutana. Por querer llevarme al Siete Lunas. Ya vamos a la música hoy que me ha hecho reír este Tutana. De verdad que me hace reír este
3: Tutana. Que se prepare, porque de esta no sale.
0: ¡Ah! Tutana, de estas no saldrás vivo, Tutana. No saldrás vivo, aquí va a correr sangre en la plaza, Tutana. Escóndete, Tutana. Vamos con los temitas partidos.
7: Sí,
0: Ay, santo Dios. Ya va. Tutana, deja de hacerme videollamada. Suena la dinamita para el tío Cheque, cachete, pechito y ombligo y el rizo de tu pelo que me lo pidió hace como 3 horas atrás. Tutana, deja de hacerme videollamada, Tutana. Si ya la embarraste, Tutana, tú ahora escóndete nomás.
2: Tutana, adentro del basurero te tenés que esconder hoy.
0: ¿Verdad? Entro el tarro de ahí del basurero, Tutana. Métete ahí, Tutana. Ahí nadie te ve.
2: Tutana, adentro del basurero te tenés que esconder hoy.
0: Pónete el basurero en la cabeza, Tutana, y así pasáis piola. No te ven. No te van a reconocer, Tutana.

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1: Ahí estaba Tío Cheque, sus canciones. Más vale tarde que nunca, Tío Cheque. Sandrita, ¿qué dice la Sandrita?
2: Anda preparando este chaquete de palo nomás.
1: Prepárate, Tutana. Presta atención, escucha este audio, Tutana. Tutana, Tutana, escucha este audio.
3: Viviana, pasé por la plaza y Tutana estaba ahí donde está el monstruo.
1: ¿Ya?
3: Ahí estaba y me levantaba las manos. Y como que, broma. No sabes nada. Agradece que estoy trabajando, Tutana. Pero en la hora colación te quiero ver.
1: ¡Ah! Así que le levantaba la mano. Oye, Tutana, escóndete detrás de ese monstruo. Tutana, ahí escóndete detrás del monstruo, Tutana. Mira que levantándole la mano, nada, si eran bromas.
4: Es nada con mi amigo.
1: Es mi amigo.
4: Es mentira, lo estaba yo.
1: Es mi amigo.
4: Es mentira, yo es nada con mi amigo.
1: Es mi amigo.
4: Es nada con mi amigo. Vivi, igual te quiero, Vivi. Usted igual mismo me mira. Vamos a vivir, trabajar juntos. Tonta mi hija, mi suegra. Vení con mi amigo, yo la tengo mucho, la naco, eco. Vení con mi amigo, Vivi, igual te tengo yo, con cariño, Vivi. Vamos con cariño, Vivi. Vamos con cariño, te tengo yo.
1: Sácate los pillos nomás, sácate. No, si son amche, con eso, amigo. Con esos amigos, ¿pa' qué quiere más, polle? Con esos amigos que tiene.
5: Ni el morso lo va a salvar a Tutana, si te digo.
1: Se fue para allá, Tutana, para ver si el monstruo lo protegía. No, Tutana, estáis frito.
6: No te hagáis nada, weón, nada, que somos amigos. Estáis negro, Tutana.
1: Ni el monstruo te va a salvar, Tutana.
2: Va a estar todo el día escondido detrás del monstruo porque no se va a ver. Así que no creo que salga ni siquiera a colar.
1: Ni va a almorzar, Tutana, hoy día. No, si son amigos.
3: Oye, ¿cómo tiene salida este weón? ¿Cómo tiene grupo? Banco de sangre. El banco de sangre tiene más grupo que el banco de sangre. Tutana ya superó todos los niveles ya.
1: No, si es bueno para sacarse los pillos, Tutana. Bueno para sacarse los pillos.
7: Claro, ese vendo morso que le va a pegar un puro guatazo a Tutana por allá. Está tatanazo.
1: Un guatazo. Un guatazo.
5: Supero hasta el Vito Albo, si también me Tutana de tan chamuyeta.
1: No, Vito Albo quedó, pero chico al lado Tutana. No, no hay comparación, Tutana, eres el número uno. No, Vito Albo, una alpargata al lado Tutana. No, olvídalo.
4: Con ese amigo.
1: ¡Chutas!
4: ¿Para qué más?
1: ¡Pucha! ¡Hasta que estamos cagados, don Luis! ¡Va! De esa tosecita se me murió un perrito. ¡Puta que estamos mal, don Luis Saldaña!
4: ¡Perdóname!
1: ¡Mira!
4: ¡Perdóname! ¡Perdóname!
1: Perdón.
5: Don Naco, puta que está cagado de amigo.
1: Perdóname.
7: Pero Tutana responde, no se queda con las cosas, fue un banquepito Albo.
1: Ah, eso es verdad. Sí, Tutana apagó el bingo, sí, Tutana. Eso es verdad, no mezclemos peras con manzana, al menos Tutana apagó el bingo, sí. Sí, no lo confundamos con Vito Albo.
4: ¡Está cagado, caballero! ¡Toma para una pastilla! ¡Un limón por cerveza, aire!
1: ¿Limón?
4: ¡Un limón por cerveza! ¡Yo estoy primero, aire!
1: ¡Tutana! ¡Anda a esconderte, Tutana! ¡Será mejor! ¡Anda a esconderte, Tutana! ¡No engañes que ella muy bien!
5: Oiga, señorita Vivi, y Vito Albo no ha hecho ninguna aparición, nada, después de salir. Señorita Vivi, a comerciales.
1: ¿Qué va a querer hablar Vito Albo si no? No hay perdón ni olvido para Alvito Albo. No hay perdón ni olvido. Lo vamos a lesear hasta que pague los bingos. Oye, la Caro, la parienta, está cagada de la risa. El Tutana, dices, valiente. Al siete luna, vos, parienta, al siete luna me quería llevar. Míralo, pues. No, sí. Escóndete, Tutana, escóndete.
0: No paga los bingos y va a volar.
7: Es que Vito Albo, con todos los bingos que le pasó, le alcanzó para pa comer una semana con los que vendió. Pues.
1: Y no es chiste. Ya me pilló la pausa, me pilló pausa. Así que me voy con el pequeño motel. La parienta dice, si no es poca cosa, dice. ¿Qué es lo que no es poca cosa, el Tutana o el motel? Parienta, especifique, ¿qué es poca cosa? ¿El Tutana no es poca cosa o el motel Siete Luna no es poca cosa? Especifique, especifique.
5: No ataquen tanto a Vito Albo, de estar con psicólogo, pobre Vito Albo.
1: Va a terminar con depresión el Vito Albo.
4: Yo pagué el bingo, compré
1: sí,
4: un bingo.
1: Sí, lo pagó, sí.
4: Yo compré un bingo, pagué el bingo, el otro no pagó, le cuesta. El otro, el bingo. Yo pagué.
1: Si Tutana pagó, Tutana pagó, el otro no. La parienta dice el motel, pues parienta, el motel, no es poca cosa. Ah, no sé, yo no me abra los ojos, parienta. Yo soy una niña buena. Yo no conozco esas cosas, no conozco esas cosas. No, no me lleve por el mal camino. Te vaya a hacer pipí, parienta, te vaya a hacer pipita cagada en la risa. No, yo no conozco esos lugares, no conozco esos lugares pecaminosos.
5: Y todo algo, toma chocolate y paga lo que debes.
1: Parienta, te vaya a hacer pipí, parienta. Oye, está cagada de la risa la parienta.
7: Por eso la está invitando el Tután ahora, pues, que va a recuperar.
1: Sí, yo no conozco sus lugares pecaminosos. Estoy hablando como la del Quique Morandé, ¿cómo se llamaba? La Iluminada. Estoy como la Iluminada, parienta. Yo tengo un gozo en el alma grande. Estoy igual que la Iluminada del Morandé. Me dice la parienta, no, yo tampoco. Dice, a mí me han contado. Ya, que son buenos. Ya, le han contado a la parienta también, no, ya. Ya, le vamos a creer que no le han contado.
5: No creo.
1: No creo. Me está llevando por el mal camino, parienta. Yo no conozco sus lugares pecaminosos.
4: Colombo, el amba.
1: ¿Qué?
4: Yo tengo el hombre, el amba.
1: ¿Qué?
4: Oye. Y le pega el chocolate, le pega el leve de vuelta.
1: Ay, ahí ya no te callé ni una. Póngale subtítulo a Tutana, por favor, póngale subtítulo. Creo que estaba cantando yo tengo un gozo en el alma grande.
5: Dicen que en esos lugares hay espejo. A mí me han contado también, po.
1: Ah, sí, pues también le han contado que hay espejo, sí. ¿Y qué más le han contado? Oye, parienta, ¿qué más le han contado de esos lugares pecaminosos? Aparte de que hay espejo. ¿Qué más le han contado, parienta? Ya sabemos que hay harto espejo. ¿Qué más hay en esos lugares pecaminosos? Mira, Tutana, ¿qué opináis tú, Tutana?
4: Parienta, mira, parienta, mira, te pipí. A poner payales, parienta, payales.
1: La Sandrita. La Sandra está muerta. Sandrita, ¿qué es lo que más hay en esos lugares pecaminosos? Aparte de que hay harto espejo. ¿Qué más? ¿Qué más, Sandrita? No se te puede caer el jabón. Pero, ¿cómo? ¿Por qué? ¿Cómo es? Suena un citófono, dicen por acá. ¡Ah! Suena un citófono. ¡Hay buenos sillones! Dicen. Mira tú, le han contado. Ya. Hay harto espejo, suena un citófono, hay sillones cómodos. Sandrita, no se vaya a hacer pipí, Sandrita.
5: Tu tara se va a tener que poner pañales cuando hable con Don Naco. Hay jacuzzi eso también.
1: ¡Ah! Esa está buena. La del jacuzzi me gustó ahí en el agüita caliente. ¡Ah! Por ahí me anduvo gustando.
7: No los conocen bicicleta, po.
1: Míralo.
7: Creo que hay unos sillones especiales también. También me contaron a mí eso.
1: ¡Ah, mira! Hay unos sillones especiales, mira, y la... Oh, ¡Para! Pucha, me pilló la pausa, pero no me voy sin esto. Para. La parienta fue la primera que dijo que habían unos sillones... Espérate, ¿cómo fue que dijo? ¿Cómo dijo que dijo? Hay buenos sillones, ¿ya? Y después la Bel va y dice lo mismo a... ¡Ah, no! ¡Coincidieron en el mismo comentario de los sillones! ¡Pecadores! ¡Ah! Andaban juntos en el mismo carrete, parece. Mira que los dos hablaron de los sillones. ¡Ah, no!
5: Sospechosa la weá.
1: ¡Ah! Aquí hay gato encerrado.
2: Sospechosa la cosa.
1: Mira que parece que a los dos les gustaron los sillones. ¡Ah! Andaban en el mismo carrete. ¡Ah, no!
5: Sospechosa la weá.
7: Hay unos sillones como son medios curvos.
1: ¡Ah! Unos sillones medios curvos. Sillones medios curvos. Y la parienta se va a hacer pipí, parienta. Ya me voy a la pausa. Me voy a la pausa en un pequeño motel, ya que estamos hablando de esos lugares pecaminosos. Oye, la parienta dice, y en los sillones te puedes sentar de varias formas. ¡De varias maneras! ¡Aló! ¡Necesito aire! ¡Oh! ¡Ah, no! ¡Parienta! Está hablando mucho la parienta. Está comiendo galleta gritón, que en los sillones te puedes sentar de varias formas. Y en varias... ¿Qué? ¡No! Ya, nada más, pecadores. Yo tengo un gozo en el alma grande.
5: Sabe harto la parienta.
1: No, y el Abel comenta lo mismo, si eso es lo sospechoso. Sí. Yo no sé qué pasó ahí.
4: No, Naco, es como mi amigo, Naco. Es como mi amigo, bro. Yo me lo
1: veo, pues. Ya, chao, tutana, me aburriste que el Naco es tu amigo, que... ¿Qué amigos si me andáis invitando al motel 7 Lunas? Si queríais el espacio del programa del Naco. No, engañáis con lecera, tutana, no, ya me aburriste. Vamos a la música.
2: Más sospechosa la cosa.
1: Vamos a la música porque me aburrió, tutana, me aburrió.
6: ¿Y cómo se la ríen los sacos con leña?

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1: Son las 11 de la mañana, 58 minutos.
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1: Ya estamos de regreso, seguimos con la última horita del programa, menos mal. Última horita, 12 de la tarde ya con 18 minutitos. Por acá don Luis Saldaña nos mandó un audio.
2: Y él dando remedios para pa el resfriado. Pues
1: ¿quién?
2: Él,
1: po. ¿Quién?
2: Estáis más pedidos, weón.
1: ¿Quién?
2: Vivita.
1: ¿Qué?
2: Calladita, te ves mejor, Vivita.
1: Deje de rabiar, don Luis Saldaña, deje de rabiar. Hola, señorita Vivi. Hay rincón de los lamentos porque se quejan mucho. Le contaron. Dicen también que hay un tubo donde pueden bailar, me han contado, dice. Saludito, señorita Vivi. Oye, que le han contado hartas cosas. ¡Shuu! Dice por acá, qué buena canción en un pequeño motel. ¡Qué recuerdos! ¡Ah! Le vinieron recuerdos con ese tema. ¡Pillín, pillín! En un pequeño motel, pecador.
3: Muy buenos días, Cecita Vivi. Sobamos acá directamente de la comuna de Nebu. Ahí que le sabe a Moisés. Y está en la sintonía de nuestro subprograma. Y buenos días, caribeña. Hoy es el viernes, en el último día laboral para muchísimos. Y nos quedamos todavía. Hacemos el mañana sábado, hacemos con buena historia. Un gran abrazo y muy buen fin de semana.
1: Un saludito ahí para Moisés, que nos está escuchando, también está ahí en la sintonía. Saluditos para él.
4: ¡Oh, estoy matando fideo! ¡Estoy comiendo fideo y ensalada, lechuga, el pollo! ¡Estoy comiendo fideo y el pollo!
1: Buen provecho, Tutana, buen provecho. La Sandrita muerta de la risa, se va a hacer pipí, Sandrita.
5: Dejo la pura cagada la canción, señorita Vivi, la pura embarrada.
1: ¿Cuándo se pide otra canción? ¡No! Aparecieron sillones, ahora un tubo para bailar. ¡Va! Citófono. ¡Ah! Espejo. Dejó la pura embarrada la canción, no. Amigo Williams.
6: Hola, buenas tardes, señorita Vivi, ¿cómo está usted? Un abrazo grande para usted y toda la gente del dial. Williams por acá, su amigo y servidor. Así aquí escuchando un ratito, aquí en Santiago. Estamos en Santiago ya, sin pega, como todos la mitad de los chilenos ya que estamos todos cesantes. Así que me echaron de las minas porque ya no perforaba. Así que aquí está, en Santiago, la sangre. Un abrazo, señorita Vivi, saludos desde acá de Santiago.
1: Bueno, amiga William, yo le iba a decir qué pena que esté sin pega, pero si ya no perfora... Nada que hacerle, pues, amigo William. Yo lo iba a defender y decir, pucha, qué lata que quedó cesante, pero si ya se puso malo para la perforación, ya nada. Nada que hacer, amigo William, nada que hacer. Minuto de silencio para el amigo William que ya no perfora. No, nada que hacer, amigo William, aproveche las vacaciones forzadas. La Sandrita dice, hay ventiladores también, me han contado, cuando le dan los ahogos. Mira la Sandrita, golosa.
7: ¿Estáis malo para el hoyo, William?
1: Bueno, no lo quiso decir tan específicamente, pero sí. Por ende, quedó cesante.
8: Me siento.
1: Ay, perdón, me equivoqué de. me equivoqué de sonido.
8: Me siento.
1: ¡Cállese, señorita! La Sandrita está muerta, la risa. Que me equivoqué, perdón. Me equivoqué. Que me quedé pegada con el motel.
6: Usted escucha la palabra perforación, Posita Vivi, y se vuelve loca, se transforma. No, Posita Vivi, por Dios.
1: Ah, usted lo dijo, amigo William, usted lo dijo. Que había quedado cesante por malo para la perforación. Yo no lo dije, yo no lo dije.
5: Me quedo gustando el motel, oiga.
1: Vamos con la música, vamos con la música. Vamos con el temita para nuestra amiga Maggie, que nos pidió la vaca blanca del Tatanac. A pedido del público, la amiga Maggie pidió la vaca blanca, ya que Tutana no la pidió. Tenemos al sucesor de Tutana.
9: Le quedan 5 minutos con la chica.
1: Le quedan 5 minutos con la chica. A ver, perdón, perdón, perdón.
5: Oiga, si te vive y la puedo invitar yo a un motel.
1: ¡Mírenlo! ¡Mírenlo! ¿Viste, Tutana? Se le está pegando lo de Tutana. ¡Vamos con la música mejor! ¡Vamos con la música! Le salió buena, dice la Sandra. ¡Uy! Dice la parienta de Vera, el tubo igual dicen que es bueno. ¡Mira la parienta! ¡Mira la parienta! No, si sí, la parienta y después salta la Bel y hablan lo mismo. Sospechosa la cosa. Sospechosa.
5: No querís nada.
1: No querís nada.
4: ¡Hola, está escondido! ¡Está escondido entre basurero! ¡Me escondí!
1: Está escondido entre basurero. Adentro el basurero está comiendo Tutana, fideo. Está almorzando adentro el basurero.
10: A la parienta ya se le soltaron las trenzas ya.
1: Sí, ya, sanguchito de palta está la parienta, está sanguchito de palta. Vamos con la canción ahí, la vaca blanca. Y para que Tutana la escuche también, la vaca blanca adentro del basurero está comiendo. Adentro del basurero.

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2: Ahí estábamos escuchando el temita para nuestra amiga Maggie, que pidió ahí la vaca blanca. 12 de la tarde ya con 30 minutitos, 12:30. 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
2: 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Seguimos con la música, seguimos bailando, seguimos gozando. Por acá, a ver, ¿quién me mandó? ¿Qué me mandó don Luis Saldaña? A ver, ¿qué me mandó? ¿Qué pasó?
4: Insisto, vivita, calladita se ve mejor. Que te quiere, con cariño, calladita. No la siga metiéndola, no la siga cagando.
5: Gracias, Tita Vivi, por mi canción. Me encanta esa canción, y no porque le gusta a Tatán, a todo el mundo le gusta esa canción, así que acá a mi familia les gusta todo. Yo cuando la pongo a todo chancho nomás, no estoy ni ahí. Así que es, oiga, y le sale muy buena la imitación de la iluminada, así que siga nomás. Ya, Tita Vivi, un besito y que le vaya muy bien, mi niñita. Yo sé que ya le queda bien poquito para estar acá en la radio. Y después viene Tatán. Ya, así que eso. Ya, mi niña.
2: Me queda
5: una bonita tarde que tenga.
2: Igual usted, que tenga linda tarde. Sí, me va quedando poquito. Y en la tarde, Tatán. Chao, parienta, me dice la... Nos escuchamos mañana. Chao, caribeño, se me hizo la mañana muy cortita. Ah, no, si no. Si usted comió galleta gritón, parece hoy día, parienta. Comió galleta gritón. Se me hizo cortita la mañana, se anduvo hablando toda la mañana. Ay, golosa, nomás, pecadora.

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2: Ahí estaba el grupo El Azote, El Emboque. 20 minutitos ya nos separan para la una de la tarde. 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
2: 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Vamos ya programando los últimos temitas de la tarde. Vamos programando los últimos temas. Aquí están los Tigres de Parral. Yo no soy chofer.
4: ¿Y esos timbales?

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1: Responde, responde. Buenos días, caribeña. Ya estamos ya de regreso. Ya casi, casi me quedan 5 minutos. 5 minutos y nada más. 5 minutos y así serán. Oye, por acá el Moisés nos dice, señorita Vivi, nos preparamos el almuerzo con tallarines. Muy buen provecho y nos escuchamos como siempre mañana, si Dios quiere. Muy buena tarde, señorita Viviana. Hasta mañana, pues, amigo Moisés, hasta mañana. Oye, yo me comienzo a despedir. Sí, me voy a ir con este tema de la ¿sí? Selena. No, ¿a dónde la dejé ese tema? De Carla, no es de Selena, es de Carla, ando clarita. La Indecorosa, con ese tema me voy a comenzar a despedir, chiquillos. Será hasta mañana y nuevamente estaremos junto a ustedes, como siempre, compartiendo el Buenos Días Caribeña submatinal. Nuestra amiga Gloria, si me pide canción, no alcanzo. A ver, vamos a ver qué es lo que me pide.
2: Me alegro mucho haber estado escuchando, ha estado muy bueno el programa. Sí, me encantaría que me pusiera cualquier canción nomás de Vicente Fernández, por favor.
1: No alcanzamos.
2: Antes que se vaya. Conmigo, Gloria. La quiero mucho, señorita. Me alegra la mañana a usted. Es muy linda.
1: Saludito, amiga Gloria, pero no alcanzo. Ya me voy, me voy, me voy. Oiga, oiga, la amiga Gloria, ¿usted por qué siempre me pide las canciones cuando ya me voy? Me la tiene que pedir más temprano, pues, amiga Gloria, más temprano. No ve que me piden hartas canciones.
3: Se va la alegría.
1: ¿Cómo dice?
3: Se va la alegría.
1: Se va la alegría, pero a las 3 llega la otra alegría. El tatán llega. Hasta mañana, dice la Sandrita. Hasta mañana, Sandrita, que esté bien.
4: Sí, David, lo mejor de lo mejor en programa. El programa que hace usted y lo que hace el tatán en la tarde. Nos alegran en la mañana y nos alegran en la tarde, si la viví. Y después de la tarde ya no tiene ni un brillo.
1: Pero si en la tarde se viene Tutana, pues Seba, se viene Tutana. Tutana dijo que iba a tomar el espacio de la tarde, dijo. Así que tenemos nuevo locutor. Anda con el serrucho en la mano, Tutana. No, si dijo que él iba a hacer programa en la tarde, dijo. Ahí hay que buscar un traductor, sí. La tarde con Tutana. Pero ahí habría que buscar un traductor, sí, habría que buscar un traductor para que haga programa Tutana. Hasta mañana, chiquillos, que estén bien. Linda tarde, cuídense. Y me despido con Carla, la Indecorosa. Hasta mañana, Sandrita. Chao, chao, chao.

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2: Son las 12 del día. 52 minutos.
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6: El presidente José Antonio Kast mantiene desde este miércoles en Montevideo, Uruguay, y ha tenido reuniones con su par Yamandú Orsi en la residencia presidencial de Suárez y Reyes, donde abordaron una amplia agenda de trabajo orientada a fortalecer la cooperación bilateral, especialmente en el combate contra el crimen organizado. Uno de los objetivos del mandatario apunta a formalizar la adhesión de Uruguay al denominado Compromiso de Santiago, un acuerdo regional liderado por Chile, que ya integra Argentina, Perú, Bolivia, Ecuador y Paraguay, para combatir de manera unificada el crimen organizado transnacional. Durante la tarde de este miércoles se llevó a cabo la primera reunión de una mesa de diálogo para buscar acuerdos en materia del proyecto de reconstrucción impulsado por el Ejecutivo. La reunión se realizó en la sede de Santiago del Congreso Nacional y estuvo liderada por el ministro Jorge Quirós y la presidenta del Senado, Paulina Núñez. En este encuentro también participaron las senadoras Yasna Proboste, Claudia Pascual, Paulina Bodanovich, junto al senador Diego Ibáñez, mientras que en el oficialismo estuvo el senador Javier Macaya. Además, contaron con la presencia de los senadores Ricardo Celis y la senadora Loreto Carvajal. La reunión busca fortalecer las líneas de diálogo para avanzar en los distintos acuerdos que apuntan a poder buscar un impulso al proyecto de reconstrucción presentado por el gobierno de José Antonio Kast. Así hemos revisado una nueva edición de Modo Noticias a la Hora. Sigan nuestra sintonía para más informaciones.
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10: ¿Cómo están nuestros queridos auditores? Bienvenidos otra vez a este podcast. Dale like, me encuentro muy bien acompañada con mi querido amigo Mauricio Perín. Bienvenido, Mauricio. Bienvenido a toda la gente acá a Dale Like.
11: Muchas un aplauso gracias, para nosotros. Muchas gracias. Hola, Carola, ¿cómo estás ahí?
10: Muy bien, ¿y tú cómo estás?
11: Muy bien, pues aquí empezando una jornada de fin de semana nuevamente, terminando la semana, una semana que han pasado hartas cosas.
10: Una semana cortita una que se disfrutó. Una semana cortita,
11: por lo demás, sí, buen fin de semana. ¿Cómo estuvo el tuyo?
10: Muy bien, muy ¿sí? descansado.
11: ¿Relajadito?
10: Sí, aprovechando. Ya. Bueno, tuve clases también, así que no tan descansado, pero se agradece un día menos de jornada sí, laboral.
11: No, y un día para descansar también de todas las actividades que hemos tenido. Así que, no, yo también estuve en casa, salimos a algunas partes con las niñas ahí. Celebrando el Día del Padre, atrasadito.
10: Ah, de veras que tenía sí, eso pendiente.
11: Sí, tenía pendiente eso, pero estuvo bien, estuvo re bueno.
10: Oye, esperemos que nuestros auditores, ¿cierto?, estén es. Bien, esperando ya el fin de semana, ¿cierto? Les mandamos un gran abrazo a todos quienes nos acompañan cada viernes, se suman acá al Dale Like, ¿cierto?
11: Cierto, y partamos con la revisión de un poco de la semana, ¿te
10: partamos
11: parece?
10: Partamos entonces, Mauricio.
11: ¿Qué tuvimos hace poquito? Creo que como prioridad hay que contar de que estuvimos, los bomberos estuvieron de aniversario,
10: ¿cierto? Sí, les mandamos el un gran 4 de mayo. A nuestros queridos bomberos este 30 de junio.
11: O sea, el 30 de junio, perdón. Sí, 4 de mayo, estoy desfasado en tiempo y el espacio.
10: No importa, no importa, acá nos corregimos. Sí, fue el Día Internacional, no, el 4 de mayo fue el Día Internacional del Bombero y el 30 de junio fue el Día Nacional del Bombero, de nuestros claro, bomberos. Sí, así que les mandamos un gran aplauso, sí, ¿cierto? Sí. Por la tremenda labor que ellos hacen. Y Mauricio, también la cuarta compañía de Zúñiga, ellos realizan un tipo caravana, un tour por los sectores rurales, ¿cierto? De Romeral, Monte Lorenzo, Toquigua, Zúñiga, ¿cierto? El Manzano.
11: ¿Es una tradición ya?
10: Es una tradición, sí, que ya lleva muchísimas décadas en este sector donde van recorriendo estas localidades, digo, y van compartiendo con la gente, ¿cierto? Lo esperan sí, con algo rico para comer.
11: No, y son recibidos también por cantautoras, por gente, por folcloristas, en el fondo.
10: Sí, hay una folclorista en Toquigua.
11: En Toquigua.
10: La señora Lucy Cabezas, quien les realiza siempre un gran homenaje a nuestros bomberos.
11: Sí. ¿Cuántos años cumplieron ellos?
10: 60 años.
11: 60 años la compañía.
10: Sí, 60 años, que esta fue fundada, la cuarta compañía de Zúñiga de la que estamos hablando, fue fundada en 1966, así que este año cumplió 60 años.
11: Así es, y el fin de semana también en el teatro tuvieron su acto de conmemoración también, donde se reunieron varias compañías, ahí en presencia de autoridad, el alcalde, eso. Así que han estado bien celebrados los bomberos, les mandamos un cariñoso saludo, les agradecemos la pega que hacen, porque, como dices tú, es fundamental para nosotros, para la seguridad de la comunidad, en el fondo, contar con ellos. Así es que ellos están constantemente en sí, campaña, recaudando dinero para su funcionamiento. Así que cuando los ven por ahí en alguna esquinita, no le hagan el quite.
10: Así es.
11: No cierran el vidrio, no cierran la ventanita y les convidamos unas lucas para que en
10: el se lo merecen, puedan, ¿cierto?
11: Sí, absolutamente, y para que puedan también funcionar. Pues, si,
10: exactamente, para
11: ti vayan a por mí, porque en algún minuto nadie está libre de eso.
10: Sí.
11: Ya hemos tenido varios siniestros importantes en la comunidad, pues así que si no contáramos con ellos,
10: así es,
11: sería peor la cosa.
10: ¿Soñaste alguna vez con ser bombero, Mauricio?
11: No, fíjate.
10: ¿No?
11: No. Astronauta sí, pero bombero no.
10: Ya.
11: No. Dentro de esos sueños así como de niño, de grande,
10: claro,
11: no.
10: Como esas profesiones, oficios que uno elige en el jardín.
11: Sí. Sí, no, pero me acuerdo que mi papá o los tíos, ¿cachai? Que en algún minuto en Santiago, cuando vivíamos en Santiago, claro, nos compraban esos como uniformes de cosas, como de bomberos, como de militar, como de, no sé, pues, de distintas cosas. Y era como el regalo para los niños en ese tiempo. Pero bombero no tuve eso. ¿Tú sí?
10: No, tampoco.
11: Enfermera.
10: Es que bueno, quizás cuando uno es niña, no sé, quizás le gustan otras cosas.
11: ¿Cómo qué? ¿Ser doctor?
10: Ser doctora, me hubiese gustado, me gustaba bailar, no sé, ser así como actriz.
11: ¿Veterinaria?
10: Veterinaria.
11: ¿Cantante?
10: Cantante, sí.
11: Laura Pausini
10: también.
11: No nos olvidamos de
10: Poblolita
11: eso.
10: También.
11: ¿Poblolita?
10: Un poco de todo. Oye, Mauricio, bueno,
11: A propósito de
10: las veterinarias, como tú mencionaste, tuvimos hace unos días también una hermosa jornada, dos jornadas de adopción acá en la plaza por Germán Riesco, frente a lo que es el Piso Rojo o al lado del Odeón, donde el departamento, la Dirección de Gestión de Medio Ambiente y Espacios Públicos. Generó estas hermosas instancias de adopción. Mira, ahí podemos ver las imágenes con los cachorritos. Qué lindo, ¿cierto?
11: Oye, y fue una jornada súper exitosa por lo demás. Creo que nunca se habían como rescatado tantos perritos y adoptado tantos perritos. O sea, fueron 18 en total.
10: 18, sí, pues fueron 18 como en 2 días, sí.
11: En dos jornadas en la plaza, 18 perritos tienen nuevo hogar.
10: Qué lindo, ¿cierto? Aparte, sí. Algunos estaban tapados con mantitas, estaban abrazados entre ellos, como hace frío también ahí, buscan, sí, el claro, calor entre ellos, se abrazan, así que mira, ahí están los cachorritos, ¿viste?
11: Muchos niños andaban en la plaza ese día.
10: Sí. Y también que las familias los motiven, que los hagan parte de dar amor, de dar cuidados también, porque es una responsabilidad y una forma de enseñar a amar, ¿cierto? A cuidar, qué bonito que te lo inculquen desde pequeñito.
11: Claramente. ¿Tú tienes perrito?
10: Sí, tengo una perrita.
11: Yeah.
10: Se llama Luna Elizabeth.
11: ¿Y qué raza es?
10: Es una...
11: Perdón, espérate. Luna Elizabeth.
10: Sí, tiene segundo nombre.
11: Ah, tiene segundo nombre.
10: Sí.
11: Como un nombre compuesto. Como de la realeza.
10: Es que yo me llamo Carolina Elizabeth. Ah. Entonces ella es la Luna Elizabeth segunda. Pues ella es mi sucesión.
11: Chuta.
10: Ya, de una pudul toy.
11: De una pudul.
10: Sí, es la mismísima.
11: ¿Y la pasea ya así con la carterita y todo?
10: No, nunca
11: ya
10: tanto.
11: Ya no cabe en el bolso.
10: No, sí, chiquitita, súper chiquitita, pero no tan...
11: Paris Hilton.
10: Claro. Pero no, tampoco es como andar paseándolo en una cartera, pero sí hace su vida de perrita.
11: Ya.
10: Ya tengo hace 5 años.
11: Hace 5 años. Sí. Ah, muy bien. Y la adoptaste, me imagino.
10: Sí, se la habían adoptado mis hermanos para mi sobrinita, pero en ese tiempo la Sofía era muy pequeña, entonces la pintó en ese momento como con un plumón. Era así de este porte la Luna, o sea, una bebé de 2 meses. Entonces se dieron cuenta que la Sofía no iba a poder hacerse cargo porque también ella estaba muy chiquitita.
11: Ya.
10: Para ir a jugar, entonces
11: sí, claro.
10: Ahí llegó a mi casa.
11: Ahí tú la rescataste.
10: Claro, yo la rescaté por segunda vez.
11: Por segunda vez,
10: por segunda vez, sí.
11: Ah, muy bien, sí, aparte, que, claro, el mensaje un poco inculcar eso, porque la adopción más que nada, más que comprar un perro en alguna parte, si hay tanto,
10: o más que ser un juguete, sino que
11: sí, claro,
10: es un ser vivo.
11: Un ser vivo.
10: Sí,
11: que merece atención, amor y cuidado. Tenencia responsable.
10: Tenencia responsable, muy bien, sí.
11: Como dicen por ahí.
10: Oye, bueno, mira, ¿sabes qué? Estuve acá leyendo sobre la importancia de adoptar perritos, Mauricio.
11: A ver, cuenta.
10: Y bueno, una de ellas es que salvan vidas directamente, porque adoptar en estos eventos o en estas instancias, en estas jornadas de adopción, les permite dar una segunda oportunidad a un animalito rescatado, y esto los saca o los libera de ciertos espacios donde podrían estar en peligro y donde también pueden generarse focos de enfermedades, de maltrato, ¿cierto? Así que es una forma de darles un espacio. Y bueno, también acá, como mencionaba la Fran, la tenencia responsable para enseñarle a los futuros dueños, ¿cierto?, de lo que se generan estas instancias, cómo cuidarlo, sus vacunas, su alimentación correcta y darle amor a estos perritos. Y bueno, estas instancias también frenan el comercio ilegal, que es algo que se comenta mucho, que adoptar es una forma de reducir la demanda de compra y venta, así que es súper importante dar estos espacios y que más familias, claro, también puedan sumarse a estas jornadas de adopción.
11: Y más niños que sean felices también con su,
10: sí,
11: con sus mascotas. Pues.
10: Así
11: y claro,
10: es.
11: Como te mencionaba, que no es menor, ¿eh?, que un perrito adoptado le deja el espacio a otro perrito que pueda ser rescatado de la calle o de cualquier lado, en el fondo. Entonces, estos almacenamientos son limitados, ¿no? No es que la dirección tenga un espacio así gigante donde pueden haber 1.500 perros,
10: claro,
11: sino que tienen espacios limitados para poder funcionar.
10: Claro, bueno, y mantener las vacunas al día de los perritos, ¿cierto? La esterilización, que es muy importante para evitar perros callejeros, que también tienen muchas consecuencias, ¿cierto? Así que mejor es darle un hogar, darle amor y que seamos todos felices.
11: Oye, con los pregunta desde la ignorancia en el fondo, pero cuando tú adoptas a un perrito, la dirección en este caso, la de gestión de espacios públicos, ¿le hace un seguimiento?
10: Sí, le hace un seguimiento, o sea. También en cuanto a las vacunas que va a necesitar el perrito, tú tienes que llenar una ficha para saber dónde va a estar el perrito, así que, claro, no es que llegue, lo sacas de ahí y te lo llevas, claro.
11: Claro.
10: Como llegar y llevar, no hay todo un...
11: No, a eso me refiero.
10: O sea, un manejo, ¿cierto?, dentro del equipo, o sea, para monitorear y cuidar
11: a los perritos. De la historia del perrito en el fondo
10: de también un compromiso de las familias quienes adoptan a estos perritos.
11: Ya, perfecto.
10: Así que muy linda jornada.
11: Se van a estar repitiendo, ¿no?
10: También. Sí, van a estar, bueno, ahí la Dirección de Gestión de Medio Ambiente y Espacios Públicos, que largo el nombre, ¿cierto?
11: Largo el nombre.
10: Pero ya me sale de una.
11: Sí, pero...
10: Así que lo puedo decir. Van a estar informando a través de sus redes sociales, DGAEP.
11: DGAEP.
10: DGAEP, así es más fácil. DGAEP en Instagram, ahí están publicando constantemente las próximas jornadas de adopción.
11: Ya, perfecto. Ya, todavía hay tiempo si alguien quiere tener una mascotita en su casa.
10: Y siempre va a haber perritos, así que...
11: Sí, claro. Perfecto. Así que felicidades a los nuevos dueños de mascotas y felicidades también a la gestión del departamento que está liderando estas campañas que son muy positivas en el fondo para la comunidad y para todos en el fondo.
10: Oye, Mauricio, ¿has entrado a la página, al sitio web, digo, de nuestra municipalidad?
11: Está bonito.
10: Está bonito, ¿cierto? Está bien trabajado.
11: Está
10: bonito,
11: está súper ordenado.
10: Están las noticias al día, está funcionando,
11: claro,
10: impecable nuestro sitio web. Y, bueno, también...
11: Colores corporativos, está perfecto.
10: Todo hermoso,
11: funcionando,
10: hermoso.
11: Todo maravilloso.
10: Operativo al 100.
11: Al 100.
10: Y también está, bueno, te pregunto porque está publicado el Plan Municipal de Cultura, que te invito a ti
11: Así
10: a que
11: es.
10: Nos cuentes para que la gente también pueda sumarse a esta encuesta de participación.
11: Sí, a ver, esta es una instancia súper importante, ¿verdad? Porque... Según tengo recuerdo, hace más de 9-10 años que nosotros no tenemos plan de cultura. El plan de cultura, municipal de cultura, tiene que ver con también un espacio de. ¿Cómo decirte? Como de participación ciudadana. Si bien es cierto, siempre los espacios públicos, los organismos públicos buscan esta forma de que exista participación ciudadana. Tanto en los consejos municipales, que son públicos, donde la gente puede intervenir, o en los consejos de la sociedad civil, etcétera, pero que participen en la vida activa de una administración de una comuna, en este caso San Vicente. Una forma de participar en la administración activa es a través de estos planes municipales de cultura, donde se invita a toda la comunidad a responder una breve encuesta. Es un cuestionario que está colgado en el sitio web, como dices tú, www.municipalidadsanvicente.cl, y ahí está, ustedes se van a encontrar un banner que dice Plan Municipal de Cultura, que nos va a regir desde el 2026 hasta el año 2030, los próximos 4 años.
10: ¿Por qué es importante participar de esto, Mauricio?
11: Porque en el fondo es importante, una, para definir las directrices en términos culturales y patrimoniales de la comunidad de San Vicente, porque la voz es importante, porque la cultura se construye entre todos. La cultura define un pueblo, es la identidad de un pueblo, un sitio geográfico, de una ciudad, de una región, de un país, se construye entre todos. No es que alguien o algunas personas definan lo que es cultura. La cultura es mucho más democrática que eso. Entonces, por lo tanto, la participación de la ciudadanía es súper importante en estos aspectos. Entonces, ¿qué es lo que nos gusta? ¿Qué es lo que nos gustaría ver más? ¿Qué es lo que nos hace sentido? ¿Qué es lo que nos relaciona con el territorio? ¿Qué es lo que nos hace sentido la pertenencia, ponte tú? Si nos interesa más el folclore, si nos interesa más la música pop, etcétera, no sé, o sea, hay un sinfín de información que se puede captar desde la gente y con eso construir un plan que represente básicamente a todos o a la gran mayoría. Esa es un poco la idea de este plan municipal. Está colgado, como dijimos, en la página web. Hay un tiempo, ya el 16 sí, de julio, creo.
10: 16 de julio es el plazo máximo para poder responder esta encuesta.
11: Es muy breve, como les digo, son a lo más son 12, 13 preguntas, pero que en el fondo son muy importantes para poder construir, como te digo, esta este plan que nos va a regir los próximos 4 años.
10: Bueno, así que ya saben, queridos auditores que están ahí junto a nosotros en Dale Like, participe, únase a esta encuesta de participación del Plan Municipal de Cultura. Como dice Mauricio, la cultura la hacemos todos y, bueno, alguna sugerencia, idea súper importante, aprovechar estas instancias. Así que hasta el 16 de julio está anclado ahí en nuestro sitio web.
11: Que lo estamos viendo ahí en pantalla, que ustedes tienen que pinchar solamente en el banner verde del café que está ahí, donde dice Plan Municipal de Cultura 2026.
10: Responder encuestas, sí.
11: Responder encuestas.
10: Súper. Oye, ¿qué más tenemos, Mauricio?
11: Cuéntame tú, porque ayer hay un tema súper importante de las cirugías menores en la atención primaria.
10: Sí, bueno.
11: Ese es un temazo.
10: Ese es un temazo, ¿cierto? Que
11: es como una novedad, en realidad. Detengámonos sí. Un poco en esto a conversar de este tema, porque claro, en el fondo es un súper gran beneficio para la gente, que a lo mejor un poco desconocido.
10: Sí, bueno, este programa, que se llama Programa de Resolutividad de Atención Primaria, que está compuesto por cirugías menores, ¿cierto? Este programa concluyó ya en este mes de junio, ¿cierto? Y bueno, esto es súper importante porque permite que las listas de espera de cirugías menores de baja complejidad, es decir, de procesos ambulatorios, quirúrgicos ambulatorios, que estén en lista de espera, puedan ir avanzando, ¿cierto? Y que estas personas puedan atenderse. Entonces, lo que hace este programa es revisar la lista de espera, ¿cierto? Ya. Que son muy prolongadas, digo, sí, claro. Que se sabe que en el sector público hay mucha espera. Entonces, se contrata a un profesional que va a realizar todas estas cirugías menores y va durante todo el mes avanzando con estas cirugías.
11: Estas son ambulatorias, que no necesitan sí, hospitalización,
10: claro,
11: en el fondo.
10: Claro, claro, como te mencioné, son procedimientos quirúrgicos de baja complejidad, claro, ambulatorio, ¿cierto? Entonces es súper importante para, como mencionaba, hacer correr las listas de espera, ¿cierto? Y ayudar a potenciar también lo que es la salud pública de nuestra comuna.
11: Sin duda.
10: Sin duda, ¿cierto? Así que si usted, quienes nos estén escuchando, tienen alguna cirugía o algún tema de salud relacionado a baja complejidad, acérquese al CESFAM, ¿cierto? Hay muchos programas a los cuales pueden acudir,
11: eso
10: ¿cierto?
11: Eso te iba a preguntar. ¿Esto es un programa?
10: Se llama Programa de Resolutividad de Atención Primaria.
11: Ya, ¿y se accede cómo?
10: Se accede como, bueno, tú siendo parte del CESFAM, estando inscrito
11: en el CESFAM.
10: Claro. Yeah. Ahí también, bueno, ellos van a operar y también van a acudir, ¿cierto?, a los pacientes. Bueno, el tema técnico sí, no claro. Lo manejo, claro.
11: Debe haber un cruce de información, sí, porque por en el supuesto. Fondo tú tienes un diagnóstico.
10: Claro.
11: De pronto está en una lista de espera y se supone que el CESFAM en este caso cruza esa información y te va a llamar en algún minuto para decirte, oye, sí, hoy día puedes atenderte en tal hora, hay cupo para esto.
10: Sí, así que bueno, ya hemos comentado, ¿cierto, Mauricio?, sobre los distintos canales que ha generado el CESFAM para acceder a la información de los pacientes, sin ¿cierto?, duda, de los usuarios. Así que redes sociales, aplicaciones,
11: las
10: ¿cierto?
11: Aplicaciones sobre todo.
10: Las aplicaciones sobre todo.
11: Mi salud familiar,
10: ¿cierto? La IA con Rayén, con Emilia, así que hay muchas formas de estar trabajando, de las que ellos están trabajando, para poder atender a las personas.
11: Mi salud familiar está bueno eso, lo comentamos creo que en el primero o en el segundo programa del Dale Like.
10: Sí, en el segundo.
11: En el segundo, pero sí. Creo que es una aplicación en el fondo en que tú puedes acceder a revisar tus exámenes, tu hora médica, sí. El retiro de medicamentos, en general todos esos trámites que tú haces presencial, te lo evitas accediendo a esta aplicación y vas teniendo tu historial médico, básicamente, donde estás inscrito, en el CESFAM que estás inscrito.
10: Claro.
11: Y puedes consultar tu información, uh-huh. ¿no? Y sobre todo para los adultos mayores, las personas con movilidad reducida, se les facilita en el fondo acceder a esta información sin tener que ser presencial la cosa, o sea, no tener que ir al lugar.
10: Claro. Bueno, yo estuve conversando, que aparte quiero invitarlo a las personas que nos estén escuchando, que el día lunes va a salir una entrevista ¿ya? con la que voy a conversar con Mario Gaete para profundizar también de toda la atención que puede uno tener a través tanto de las aplicaciones como también hay que descongestionar la salud pública,
11: es
10: ¿cierto?
11: La idea.
10: Entonces vamos a hablar también sobre las enfermedades respiratorias. que en este tiempo es cierto que aumentan una cantidad.
11: Entramos de lleno al invierno.
10: Claro, y para no spoilear, pero una de las cosas que
11: mencionamos... Ya, pero cuéntate algo, una sola cosa. ¿No?
10: Bueno, eso te voy a comentar. Que, bueno, dentro de las ideas también de descongestionar es saber cómo identificar... síntomas respiratorios que pueden atenderse en casa, ¿cierto? Y también a lo que quería llegar para hacerte este alcance es que también están todos estos canales de información digitales, ¿cierto? Entonces puede ver sus exámenes, puede acudir o cualquier consulta que tenga de acuerdo a cualquier cuadro respiratorio, etcétera. Están estas aplicaciones, estas instancias como la Emilia, Rayen, así que ahí CESFAM, el Departamento de Salud, se ha portado un 7 con nuestra comunidad.
11: Maravilloso, esos tips son re buenos en el fondo, ¿eh? Porque claro, o sea, cuando tú tienes un hijo y ese hijo se te enferma en la noche, tú asumís que tiene una enfermedad grave y acude a cualquier centro y a veces no es tanto, pues. A veces tú vas aprendiendo en el camino después cuando tenías un segundo o un tercero.
10: Claro, y ya sabes,
11: 42 de fiebre, no importa.
10: No importa.
11: Si aguanta 44, así que da lo mismo.
10: Oye, Mauricio, bueno, ¿vamos a otro tema, te parece?
11: Vamos, cambiemos.
10: Cambiamos, vamos cambiando nomás. hablamos también de lo que fue la tenencia responsable de animales, sí, ¿cierto? Claro. Estas jornadas de adopción que genera el Departamento de Gestión de Medio Ambiente y Espacios Públicos. Y también yo creo que hay algo muy importante, hacer el llamado a cuidar, ¿cierto?, los espacios públicos donde uno bota su basura, ¿cierto? Donde hay horario establecido, hay formas de botar la basura para tanto cuidar nuestro entorno como también cuidar a las personas, a los recolectores de basura que muchas veces se ven expuestos a derrames, a quemaduras,
11: a cortes,
10: ¿cierto? Entonces, estuvimos leyendo, ¿cierto? Acá en las publicaciones... que hay horarios correspondientes para botar la basura, ¿cierto? Si la sacas para el día anterior... Es importante que lo hagas en un basurero que tenga tapa, ¿cierto? Para que algunos perros no se suban a la basura, ¿cierto? Que es muy común que rompan las bolsas, sí, claro. Que generan contaminación, ¿cierto? Suciedad.
11: Doble pega, por lo demás.
10: Doble pega, ¿cierto? Y también que se ensucia la calle, que pueden ser focos de infecciones. Y también, Mauricio, está también los descuidos que pueden dañar las vidas de los recolectores de basura, ¿cierto? Que ellos realizan un gran trabajo. También le mandamos un gran saludo a todos los recolectores de basura.
11: Y que tenemos
10: un
11: nuevo servicio también.
10: Tenemos nuevo servicio, además, en la municipalidad, porque son quienes mantienen limpia.
11: Bueno, ¿te fijaste el fin de semana?
10: Nuestra comuna.
11: ¿Te fijaste el fin de semana pasado?
10: ¿Qué cosa?
11: Que era feriado, la basura pasó impecable.
10: Todo funciona como relojito.
11: Todo funciona como reloj.
10: Entonces, es importante cuidarlo, ¿cierto? No botar... brasas, ¿cierto?, directas a la basura, porque siempre puede quedar algo encendido, entonces se pueden quemar las manos, como mencionaste tú, cortes donde no se advierte, ¿cierto?, que hay vidrios rotos u otros elementos que puedan cortar, sí, claro. ¿Cierto?
11: Como en el mejor de los casos, separar la basura, poder rotularla, etiquetarla.
10: Eso es súper importante.
11: Y hacer la pega.
10: Doble bolsa,
11: hacer la pega, papel, hacer la pega también, ¿cachai? Como una pega más social, en el fondo poder reciclar ciertos materiales, llevarlo a sitios de acopio, preocuparse un poco más de eso, porque en el fondo, claro, estas personas trabajan para la comuna y trabajan para el bienestar de todos, y lo menos que podemos hacer también es hacerle más llevadero su trabajo y más seguro su trabajo.
10: Es que es un trabajo en equipo, es un trabajo en comunidad, ¿cierto? O sea, tenemos que primero ser responsables en cómo sacar la basura de nuestras casas, tener estas advertencias para que ellos hagan el trabajo de la mejor forma posible. Sabemos que es un trabajo súper sacrificado, que implica también horario
11: súper
10: extenso, ¿cierto? Un recorrido por toda la comuna. Entonces, lo que podemos hacer es cuidarlos, ¿cierto? Y sobre todo, si es que tenemos la oportunidad de encontrarnos con ellos, ser siempre amables.
11: Ser ciudadanos comprometidos y conscientes.
10: Así es.
11: Es un poco el llamado a la gente, o sea... La comunidad la se construye entre todos, así como la cultura, como estábamos mencionando hace un rato. Claro, la comunidad en general se construye entre todos. Así que nada, hay un llamado a toda la gente a ser responsable con sus residuos, aprovechar estos servicios nuevos que estamos en operación, que están cumpliendo su pega, y nada, cuidémonos también. ¿Qué más, Carola? ¿Qué más tenemos? Ah, tenemos en Plaza de Armas.
10: Sí, queda poquito.
11: Nos queda vacación todavía.
10: Quedan vacaciones de invierno para nuestros niños, nuestros jóvenes estudiantes. Queda vacaciones, bueno, los escolares están volviendo a clases, están saliendo los universitarios, ¿cierto?
11: Sí, claro.
10: Y muchos viajan a San Vicente, ¿cierto? A juntarse con la familia, a disfrutar ahí calentitos en la casa, después de pasar los ramos, ¿cierto?
11: Lunes y martes ya deberían incorporarse básica y media.
10: ¿Escolares? Sí.
11: Sí.
10: Sí.
11: Lunes y martes de la próxima semana.
10: Así que, bueno, quedan unas actividades, Mauricio. Cuéntame tú qué queda por hacer este fin de semana.
11: Ya, hasta mañana, sábado, tenemos la Feria de la Plaza. Tenemos la Feria de Emprendedores de la Plaza, donde...
10: La Feria de Invierno.
11: La Feria de Invierno, perdón. La Feria de Invierno, una carpa impecable que está abajo con los emprendedores de la comuna, ofreciendo sus productos también para incentivar el comercio local, la economía circular, y también ofreciendo también un espacio de circulación en Plaza de Armas para los niños, para las familias en general, que compren productos, ojalá, de los artesanos de la comuna.
10: Mira, Mauricio, te voy a contar, bueno, algunos de los tipos de emprendimiento que hay para quienes nos están escuchando puedan acercarse, porque puedes encontrar plantas de interior y exterior, ¿cierto? Diseños de sublimación, frutos secos, vi unos alfajores por ahí,
11: sí,
10: exquisitos, sí, sí, sí. Repostería, ¿cierto? Talabartería, chocolatería, productos en base a miel, productos de cosmética natural, charcutería nacional, manualidades, talabartería y etcétera.
11: Así oye, que y acompañado por food truck que son bastante cotizados, sí, y apetecidos.
10: Siempre los food trucks caen, sí, bien.
11: Funciona bien, hay uno mexicano por ahí dando vuelta.
10: Qué rico, ¿cierto?
11: De comida mexicana, no, está bien. O sea, que hay un panorama redondito aquí hasta el día sábado, hasta mañana, donde pueden venir a la plaza y también aprovechar la última ya... actividades que tenemos, que tiene preparado el municipio para los niños para las vacaciones de invierno, pues. ¿Qué es lo que había por acá? Sí, a ver, déjame ver por acá.
10: ¿Qué tienes por ahí, Mauricio?
11: Claro, el viernes, hoy día, más rato, está el concierto de Utopía de Rock. No, esto es a las 19 horas, en el Teatro Municipal Utopía de Rock, la Francisca y compañía.
10: Sí, estuvimos conversando
11: de
10: ello.
11: Sí, estuvimos conversando la semana pasada, nos van a deleitar ahí con su rock... setentero, ochentero, noventero, dos milero, en un concierto imperdible. Apoyen el talento local, talento sanvicentano. Esta es una muy buena banda, con una gran vocalista, la Francisca. Así que nada, ahí un panorama para el día sábado, concierto gratuito a las 7 de la tarde. Perdón, hoy día viernes, a las 7 de la tarde en el Teatro Municipal. Y el
10: día.
11: Hoy día también. Está el trekking familiar, po.
10: Ah, buenísima.
11: El trekking familiar en la ruta arqueológica, organizada por el departamento, por la oficina de turismo. Que también lo mencionamos el mes pasado. Así que también para que asistan en comunidad y en familia a este trekking, la partida es desde la oficina de turismo, por si acaso. Ahí es el punto de reunión. Y el sábado 4 de julio, ya despidiendo las vacaciones, está el show de títeres de Juan Carlos Olmos, ¿ya? En el Teatro Municipal. Esto también es una actividad gratuita para niños, para familias, para adolescentes. Juan Carlos Olmos es un gran titiritero, premiado también a nivel nacional con su espectáculo. Así que nos trae este show para despedir ya las vacaciones de invierno en la comuna. Y cerrar un par de semanas con cargar de harta actividad, pues.
10: Sí, o sea, qué mejor tener todo dentro de un mismo lugar, ¿cierto? Hay actividades en el teatro, puede también ir a la feria, ¿cierto? A la feria de invierno que está ahí. Después aprovecha de pasar a comerse algo rico de los food trucks. Si los niños quieren jugar acá en los juegos que están en la plaza, también puede hacerlo.
11: Sacarse alguna fotito en las letras volumétricas.
10: Aparte que, oye, tenemos el privilegio de acá, cuando salimos del trabajo, alrededor de las 6 de la tarde, ¿cierto? En el fondo de la iglesia se ve un atardecer maravilloso. Así que, qué mejor que despedir las vacaciones de esta forma, con todos estos panoramas, con un cielo maravilloso, ¿cierto? Y bueno, recargarse de energía para que los niños ahí vayan al segundo semestre con todo.
11: Con todo. Ahí la próxima semana, así que les deseamos la mejor de la suerte en su regreso a clase, ya la semana que viene. Y nosotros les pedimos que nos sigan también, que nos sigan todas las actividades que tiene el municipio. Todas las actividades, tanto de cultura como de los demás departamentos, de turismo, de obra, de gestión del medio ambiente, tránsito, que están en varios frentes activos ahora en este invierno, la dirección de gestión de riesgo y desastre, que también tiene sus planes para enfrentar este invierno, y todos se están anunciando en los sitios oficiales del municipio. tanto en Instagram como en Facebook.
10: En Facebook. Y también invitar a la gente a ver este programa San Vicente Conectado, también el programa de la Betsy que se está ahí moviendo muchísimo. Que lo está invitando a los jóvenes a participar, ¿cierto? Así a conocer es. A nuestros artistas, nuestras historias locales. Así que también síganos en Mi San Vicente, ¿cierto? Así nos pueden encontrar como canal de difusión municipal en YouTube.
11: En YouTube, con una programación ya casi de 24 horas al día.
10: 24/7.
11: Donde estamos también, aparte de todo el quehacer que tenemos en el municipio, estamos recordando también episodios memorables del carnaval.
10: Sí, del desfile, del aniversario, la fiesta de la primavera. Todo en un solo lugar lo encuentra en Mi San Vicente en YouTube.
11: Así ¿cierto, que Mauricio? Suscríbanse al canal, síganos ahí, síganos en Instagram, síganos en Facebook y aprovechen todas las plataformas de comunicarse con el municipio.
10: Mira, antes de que nos vayamos, Mauricio, claro. Quiero acá mostrarles, ahí se ve, sí, se ve perfecto. Ya salió nuestra edición del mes de julio de San Vicente al Día, nuestro boletín informativo, el cual va a ser entregado en distintas instancias de organizaciones comunitarias, ¿cierto? Juntas de vecinos, adultos mayores, en la municipalidad también va a poder encontrarla. Así que acá está nuestro boletín, tenemos importantes noticias de seguridad pública, convenios, ¿cierto? Gestión medioambiental, inclusión social, personas mayores, riesgo y desastre, ¿cierto? Que hace un tiempo estuvimos hablando con Claudio Araya.
11: Así es.
10: Para cómo se están llevando los operativos.
11: Infraestructura, cultura, turismo.
10: Cultura EMUSA, ¿cierto? Que se viene con toda una remodelación y una pronta reinauguración de su
11: academia.
10: De su edificio, de su ¿cierto? Edificio. Su academia. Así que aquí está nuestra segunda edición de San Vicente Conectado para que también.
11: San Vicente pueda, al día.
10: Perdón, San Vicente al día.
11: También, con la camiseta puesta.
10: Obvio, por supuesto, ahí todo comunicándole por todas las vías posibles a nuestra querida gente.
11: Sí, así que es un informativo en el fondo para la gente que no tiene acceso a las redes sociales o que les dificulta más las redes sociales también en
10: al que donde, echa de menos la hojita,
11: al
10: ¿cierto?
11: Que echa de menos la hoja de leer en papel,
10: ¿cierto?
11: Que hoy día todo es digital para la gente en los espacios rurales también. Así es que estamos tratando de llegar a través de todos los canales, de todos los medios de difusión, a la mayor cantidad de gente en San Vicente y tenerlos a todo el mundo conectados y al día.
10: Conectados y al día. Bueno, Mauricio, de esta forma estamos llegando al final.
11: Se nos pasó rapidísimo.
10: Se nos pasó rapidísimo, ¿cierto? Lo pasé muy bien conversando. ¿Y tú?
11: Muchas gracias. Yo también. Siempre lo paso bien contigo.
10: Gracias, Mauricio. Bueno, de esta forma, un beso grande a toda nuestra gente querida que nos ve, que nos escucha. Síganos en Mi San Vicente en YouTube y nos vemos la próxima semana.
11: En Dale Like.
10: Dale Like.

0: gracias.
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1: Es la 1:00 p.m. 52 minutos.
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4: ¿Por qué no me pone la canción? Pídeme, por favor. Es que me encanta esa canción.

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2: Un saludo acá desde el litoral central, en Puerto San Antonio. Quiero escuchar un temita, Cuerpo de Sirena, por favor. Saludo, que tenga un buen

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2: ¿Le puede poner la canción La Pizza? Por favor, soy la Rosita Poblete. Saludo a toda la gente de la Vila Esfuerzo, Romeral, El Manzano.

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2: Soy acá de San Vicente. Me podría tocar una cancioncita del grupo Alegría, pero de los antiguos, sí, donde cantaba Américo, por favor.

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1: Quiero un temita. Mira, Elvira, por favor. Saludos, Fresia de Peumo.

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1: 2:52 PM.
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1: La ministra del Deporte, Natalia Ducó, expuso que los shows de la agrupación coreana BTS en el Estadio Nacional nunca contaron con la aprobación legal para el uso del recinto. La autoridad despejó cualquier especulación sobre una eventual cancelación, a tiempo que reveló que la productora DG Medios comercializó entradas sin tener el decreto de confirmación por parte del Instituto Nacional del Deporte, IND. La ministra además recalcó que la productora conocía la situación desde el principio. Los conciertos en Chile estaban programados para el 14, 16 y 17 de octubre de este año en el recinto de Ñuñoa. La tarde de este jueves llegó a Chile deportado desde Colombia, Dayonis Orozco, sospechoso de participar en el asesinato del militar venezolano Ronald Ojeda, además del homicidio del carabinero Emanuel Sánchez. El delincuente arribó al país en medio de un fuerte dispositivo policial. Esposado de pies y manos, Orozco había dejado Chile luego de la muerte del mayor de carabineros. Tras eso, habría pasado por Bolivia, Perú, Ecuador, hasta llegar a Colombia. La policía lo detuvo en la ciudad de Popayán el día 23 de abril del año 2024. El delincuente se embarcó en un avión en medio de gritos y retinencias, asegurando que en Chile lo iban a matar. Asimismo, según detallaron registros, el venezolano se negó a firmar documentos relacionados al proceso de salida del país cafetero. El presidente colombiano Gustavo Petro había firmado la extradición del hombre en febrero del presente año. Así hemos revisado una nueva edición de Modo Noticias a la Hora. Siga nuestra sintonía para más informaciones.
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3: ¡Ajá! Oye, saludo a la Juanita de la Comercial La 22, que está por ahí escuchando la radio antes que el Cristian le baje el volumen. Ah, saludos para la Juanita. La meta todo comple. Ah, están buenos los todo comple, Juanita. ¿Eh? Bueno. Arrancamos. Nadie dice nada en este día. Viernes 3.

0: sonaba la Carla. Hasta ahorita de la tarde ya, 3 de la tarde con 6, señoras y señores, estamos dando inicio al Nadie Dice Nada con el pinche Tatán en la Caribeña de Chile en este día viernes 3. Déjale.
1: Ay, ay, ay.
0: Traicionera. Américo y Corazón Serrano llegan a la Caribeña. Este ya está. No, está rayando la papa, Américo, ya. Sí, Américo está rayando la pelúa. Muchas gracias. 3 de la tarde con 7, 3 con 7.

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3 de la tarde con 15 minutitos, 3 con 15. Ya se viene ya. A las 3 y media habilitamos el WhatsAppito, a las 3 y media habilitamos nuestros llamados. A las 3 con 30 habilitamos todo el sistema y el aparataje comunicacional.

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Vamos a canción, a la vuelta revisamos ya los WhatsApp que llegan a la central WhatsAppera de la Caribeña. ¿Ah? Ojitos mentirosos. ¿Ah? ¡Este es el chino! Ah, pero este chino canta así. No, sí, el otro chino con dos wiki también canta. ¿Eh? ¿Te acordáis, Cristian Toro, cuando fuimos al matrimonio evangélico allá? Ah, chucha, evangélico. Allá. A Viña, a Valpo, ¿te acordáis, oye? Oye, oye, oye.

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2: Ya, oye, estáis justito en la hora. Andáis bueno tonto hoy día, ¿eh? ¿Ah? Hicieron bien las panchucas, ¿eh? Oye, mi mamá hizo unas panchucas. Bueno. Rica, bueno.
3: ¿Sí?
2: Ah, tan sabrosa. Sabrosa. Juanito de la Puntilla, como Adri, que usted hoy día salía temprano,
4: po. Oye, wea, llegaste antes de las 3, ¿qué te pasó?
2: No, llegué.
4: Y también a Américo se le moja la canoa, ¿sabes? Y eso no.
2: Ah,
4: se... Lucho Jara se lo hacía chupete.
2: Sí, pues se los. Ahí. Se comían entre los dos ahí. Huerta y huerta. Dice por acá la Sandrita, estaba hablando con la Rosita. Buenas tardes, saluda a la Sandrita.
3: ¿Sí?
2: Habilitamos nuestro teléfono ya para que pida canciones. Mande saludos en este día viernes. Hoy saludando a Tomás. Tomás de onomástico el día de hoy. ¿Tomás o no Tomás? Un wiki, oye. Juanito, un wiki. Ah. ¡Sigue la Nelly! Hoy día voy para allá. Hoy día voy. Ah, tiene médico hoy día con el copito a las 4:30. ¡Señora Nelly! No se le olvide que hoy día tiene, tiene médico con el copo.
4: Ala, ya, aquí. ¿Luego querís salmón con cebolla para la once o no?
2: Ya, un salmón con cebolla, ya. ¡Señora Nelly! ¡Ay, ya! Oye, ¿no está el perro chico? ¿A dónde quedó el perro chico? Aquí está, pues mire, mire. ¡Copito!
3: ¡Sí!
2: Ah, ahí está, ahí está, ahí está. Oye, noticia del espectáculo. Recuerde que hoy falleció Fernando Clique, ¿no? Ah, yo me crié con las comedias ahí de Fernando Clique en aquellos años, po. Sí, yo me acuerdo de Marrón Glacé, si no me equivoco. Ahí salía también Fernando Clique en aquellos años, ¿no? ¿Sí? Actores de Marrón. Espérame, Marrón Glacé. A ver, Marrón Glacé. Sí, pues ahí está, ¿no? Ahí está Fernando Clique, la Katy Kovalesco, la Carolina Reggi. Estaba la Gloria Munchen. La Gabriela Medina. Esa teleserie de qué año, ¿eh? Del año 93. Mira, más vieja que el hilo negro. Sí, pues ahí estaba Fernando Clique. Ah, Marrón Glacé dice: fue una telenovela chilena del género melodramática, producida por Canal 13 y transmitida desde el 15 de marzo del año 93. Ah, ahí está Marrón Glacé, ahí está Fernando Clique, bueno, ¿eh?
3: ¿Sí?
2: Yo me acuerdo, yo lo veía ahí. ¿Tení la canción de Marrón Glacé o no? ¿O es mucho pedir? Ah, atrévete, tete. Bueno, si el jefe no escucha la radio hasta ahora, ¿no? El jefe está cuidando los hijos hasta ahora, bueno. Bueno. ¿Ah? No, si no está, bueno. A ver, dame un chapa allá para el... Espérate, ponele ahí, aceptar nomás. ¿Quién cantaba la canción de Marrón Glacé? Espérame, vamos a ver al tiro aquí. Teleserie. Teleserie... Teleserie Marrón Glacé, canción. Vamos a ir a casa, la encontramos. Canción. Ah, pero espera. Canción. ¿Quién la cantaba esa? Para. No, parece que no está, weón. Rayo de Luna. Ahí está. Rayo de Luna. La cantaba. Claudia Muñoz con la colaboración de Willy Sabor, mira. No sabía nada, ¿sabía? ¿Cómo se llama? Rayo de Luna, Rayo de Luna, a ver, espérame, búscale aquí, Rayo, vamos a ver acaso soy capaz. Va, Rayo de Luna, de Luna, marrón glacé, marrón glacé, ahí apareció, mira. A ver, acaso la voy a sacar de ahí o no. Ah, tira la pagada de este lado. Ah, si no va a decir nada, si el jefe no está escuchando, weón. Si no está escuchando, weón. El jefe está, ¿cómo se llama? Está cuidando a los niños, ¿eh?
4: Esa weá es bullying. Es bullying, acuérdate que este otro está sordo, el fósil que camina. Oh.
2: ¿Para qué le dice fósil al pobre perro? Ah, si el perro hablara.
1: Señora Nelly, Juanito le está saltando mal al copo. ¿Sí? Apura agua y paja, lo tengo yo nomás.
2: Mírenlo. Se está riendo del copito. Que espérese nomás. Señora Nelly, castíguelo. No lo deje salir a echar benzina cuando quiera ir a echar benzina, Juanito, porque se está riendo del copo. Ah, pero no está completa la canción, pues. ¿Ah? Ah, chucha, algo borré. Ah, ya, ahí está. Súbela, ponele. Dale un hammer nomás. Un hammer ahí. Ah, pero no, po. Atrás, eso, sácale. No, sí, ahí está. Ponele un jamejameja nomás.
4: No, si esa dieta ya la tengo hace tiempo. Ya. Soltero.
2: Sí, weabo. Ah, ¿te crees que la gente es weona? Pesquelo, señora Nelly. Haga un ulpo. Ya, ¿la tení o no? Tírala para acá, pues, para que la recordemos la comedia esa, pues, marrón glacé. Ah, Rayo de Luna. Esa la canta Claudia Muñoz con el Willy Sabor. Mira, de aquellos años. Oye, si Willy también es cantante, pues, aparte de ser comediante. Sí, pues. ¿Es cómo se llama? ¿Es cantante el Willy Sabor, pues? Sí, pues. Ah, Rayo de Luna. Ahí la tení, mira. Lánzala para acá, para este computador. A ver.
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2: Este te acordáis, ¿no? Mira.
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2: Ahí está, mira, el intro. Mira.
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2: Toma, tonto.
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2: Bueno, los que somos mayores ya callamos que esta canción, ¿no?

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1: 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No hay que cantar, Willy Sabor ha sido su aporte ahí en esa comedia, en esa teleserie del año 93.
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1: sí, era buena esa teleserie, me acuerdo de ella. ¿Ah? Era vieja. Aquí llega Súmale, primo. Esto se llama Corazón de Miel. Ah, te hace falta que sacate unos litros de miel a vos, ¿eh? ¿Ah? Corazón de Miel. Anda por ahí, pones Corazón Dividido, como que la misma base.

0: Está bueno.
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0: Ah, te bajó la de... ¿Se acuerdan de esto, no? La sucupira. No, la sucupira, no, no, no. La sucupira. ¿Se acuerdan de eso, no?

0: Ya después de las 4 vamos a ir con varias canciones de comedia que marcaron la una vida, una época. Mira,
1: mira la Roma Negra.
0: ¿Se acuerdan de esto, no?

0: es como la mierda que le ponen ahora a las teleseries. Fernando Clique tuvo la culpa. No, ahí el pésame a la familia de este gran artista nacional. Pero él no es chileno, ¿sabían usted o no? Sí, bueno, es chileno. Fernando Clique. Sí, vos. Fernando Clique, si no me equivoco, es, espérame, uruguayo. Sí, nació el 8 de octubre del año 1954 en Montevideo, Uruguay. Y falleció hoy a los 71 años, 3 de julio del 2026. Ah, mira, 71 años, Fernando Clique. Buenas canciones, porque estas son antiguitas, po.
1: ¿Sí?
0: Ah, son buenas. Canciones que ya están, ¿cómo se llama? En nuestra retina de la gente más adulta. Uno que tiene 38 años. ¿Sí? ¿En serio, güey? ¿No me crees que yo tengo 38? ¿En serio?
1: Sí.
0: Voy a cumplir 39, güey. ¿Ah? ¿Sí? ¿También? Después de las 4 vamos a estar con un especial de canciones de teleseries antiguas. Ah, si usted tiene alguna teleserie por ahí que quiera recordar la canción, mándeme su WhatsApp. Ah, mándeme su WhatsAppito ahí al más 569-4058-3505. Me dices, ahí está, mira, había una teleserie que yo veía, se llamaba así. ¿Me la podéis buscar? Ahí nosotros la buscamos aquí, la ingresamos al sistema y en la radio, porque estas canciones no están en el computador de la radio, ojo. No están en el computation de la radio, ya. Están en otro sistema, sí, porque si no después aquí se me funden y ahí me empiezan a tocar esta música a cualquier hora y después el jefe, después se enoja el jefe. ¿Ah? Sí, después se enoja y el jefe. Mira, esta es el Loca Piel, ¿se acuerdan o no? De la teleserie Loca Piel. Esa era de TVN, ¿no? Oye, el Loca Piel era de TVN, ¿no? A ver.

0: Pues te viene.
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0: sin. ¿Esta cómo no fue? Bien conocida, Simón. Lo que había fue una telenovela chilena creada por Jorge Marchand Lascano junto a Sergio Bravo, dedicada por dirigida por María Eugenia, exhibida por Televisión Nacional de Chile el 12 de agosto del año 96. ¿Ah? Viejita igual. Bueno, sí, ahora. No, no cacho esta canción, no me acuerdo de esta. Yo. Loca piel. Fue que. Me acuerdo que eran TVN. TVN, ahí en el canal estatal. Ah, que tiene más. Está más arreglado el pobre canal TVN, está más parchado ya. Ah, ¿qué pasó?
2: ¿Y con él cuánto vaya a cumplir?
0: Péquenlo. ¿Qué pasó? Hoy apareció la Rosita. ¡Apareciste, Rosa!
3: Hola, mi cuchi. ¿Cómo andas? Yo acá resfriada, pero escuchándote igual.
0: Ah, ya.
3: Yo miré una novela que se llamaba Cristal.
0: Cristal.
3: Creo que el tema lo cantaba Carlos Mata. Ah. Si es que no me equivoco.
0: Ya, nuevecita.
3: Bueno, mi corazoncito que ande muy bien.
0: ¿En qué ciclo juegas, oiga?
3: Pues mi falso para mí. Pero te estoy escuchando igual. Bendiciones, cuídese, que tenga un lindo fin de semana. Un besito y abrazo fuerte para vos y para toda tu familia. Allá no sé si será el día locutor, pero acá en Comodoro, la Argentina, el día locutor.
0: Ah, mira. Ya. Se está celebrando el día del locutor allá en Argentina. No, no. No, acá en Chile se celebra en otra fecha. Sí, se locutea en otra fecha acá. Puta que son pesados, weón, no me dejan hablar bien aquí. Ah, me ponen puras cuestiones, me dicen puras cosas por el sono aquí. Ah, ¿para dónde vais? Esa ya la habíamos tocado, ya. Oye, ¿cuál más tenía ahí? No, si teníamos que ir a la pausa. Ah, sí, teníamos que ir a la pausa, weón. Que si no el jefe nos va a retar. ¿Ah? Sí, hay que ir a la pausa, weón, porque alcancemos ahí a tocar. ¿Cuál querí? La Brujas, ¿te acordáis de esa o no? ¿Esa de quién era? De Pablo Fonseca. Pablo, perdón, me la atravesó un colega. Pablo Fonseca, esta es vieja también. Pues mira. Ahí está. Mira. Ah.
4: 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Hechizos.
0: La Bruja.
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0: Salud para la Bruja, la Carola Silva.

0: Esta fue de Canal 13. ¿Se acuerdan de las brujas? Yo tengo una bruja por ahí. Romané, ¿no? Si ya Romané ya la tiramos ya, pues Sandrita, enchúfate, pues. Enchúfate, pues, ya.
1: ¡Tatán! Aquí voy con el Ariel Mercader.
0: ¿El Ariel Mercader?
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0: ¿Cuál pudimos tirar para irnos a la pausa? No, sí, a ver. ¿Cuál es esa? Esa... Si vamos con ese, te quiero enamorar. Me la tira ahí. Tíramela. Esa de. Sucupira. Tirémonos con esa la pausa. Por favor, tírala, cárgala ahí al Sara nomás, Sara Estudio. Y nos vamos con esa. Pausa y volvemos. Aquí hay la caribeña, la que sí suena y suena bien. El Tatán en vivo hasta las 6.

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2: Son las 3 de la tarde, 54 minutos.
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0: necesita pociones.
1: Ya cabréate, pues. Ah, teleserie. ¿Ah? ¿Qué pasó, Juanito?
2: A mí me dicen Diógenes, ni que era pavo, tímido. Por eso me dicen Diógenes a mí.
1: Él, el Diógenes. ¿Eh? Señora Nelly, ve que el Diógenes. Ya debe estar por acá la señora Nelly. Estoy de Queco Yungue. Esa la tenía, ¿no? De Queco Yungue. ¿Ah? No, Queco. Queco. No, po. Con K de kilo. Queco Yungue. Estoy pensando en ti. Esa era de la teleserie Rojo y Miel. ¿Se acuerdan? No, de esta. Mire, mira. Suela. Mira. ¡Ah! ¿Está lista la señora Nelly? ¿Ah?
2: Vamos, recién saliendo. Vamos, ya. Recién saliendo.
1: Ya, ahí se viene escuchando la radio para acá. ¿No? Oiga, deje el auto estacionado por ahí allá. ¿Por dónde está el mío? Vaya a pasar.
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1: Oye, oh, buena esta canción. Me sale recuerdo. Tú mira. Ah, no, me equivoqué. Oiga, salga la señora Nelly para acá para la radio de ahí cuando termine, por favor. Para que venga a conocer la radio, para que hable por aquí por el micrófono. Que la gente la pide.
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4: Sí.
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1: Buenas tardes, Causita dice presente. Buen tema de Olguita. Se supo todo. Ah. ¿Qué pasó ahí con la raza? ¿Ah? ¿Qué pasó, don Rodri?
5: Aquí estamos escuchando Tatán ahora, así que de aquí hasta las 6.
1: Ya.
5: Usted sabe que usted mete voz hasta las 6.
1: Ya.
5: Oiga, no moleste a la señora Nelly, no sea malo. ¿Y la Rosita llamó ya o no?
1: No, la Rosita todavía
5: porque
1: no.
5: Usted todo la molesta.
1: Ya viene. Usted
5: dice que estoy bien, ya.
1: ¿Se está preparando la Rosita? Ah, se está preparando.
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1: ¿Esta de qué teleserie era? ¿De cuál teleserie era esta? Del Rojo y Miel. Rojo y Miel, bueno, esto.
2: ¿La gente o los viejos califas? O...
6: ¡Va! ¿Le gusta a usted nomás?
1: ¡Ah, le gusta a él nomás, señora Nelly! ¡Mírenlo!
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1: ¡Sí, le gusta a él nomás, huevo! ¡Ah, puta, que cambia! A ver, ¿qué tenía aquí? Esta sí que es un clásico, pues. Tírala para arriba ahí. Esta es la. ¿Se acuerdan de esta, mira? Esta era la de la teleserie La Llorana. También te viene. Hoy sí, la mayoría. Las teleseries buenas que han tenido éxito así full. En Chile fueron las de TVN en esos años 90. Sí, pues ahí cuando era distinto el tema de las grabaciones. Hoy en día, no sé, pues, la IA, inteligencia artificial, ayuda harto. No es lo mismo de aquellos años cuando se hacía televisión en aquellos años. Porque ahora ustedes saben que pura mierda nomás la televisión. Ah, no. Horrible la televisión chilena actualmente. Ah, esos matinales sobre todo. ¡Pura bueno! Ah, está mejor la radio. Llorana Corúa. Causa P. Ya, vamos a la música, weón. Bueno. ¡Música! ¡Tito!
7: Y seguimos con el radio.

0: Ahí está bueno el cafecito que me estoy tomando aquí en la radio. 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Saluda a la Bea. 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Esta es la de Oro Verde, la canción. Sí. 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Vamos a seguir revisando WhatsAppitos que hay por ahí, chiquillos. Atención a nuestro WhatsAppito.
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0: Ya. ¿Qué tenemos por ahí? Dice, buenas tardes, Tatán, saludos. ¿Me podría poner un tema de los Dueños del Sabor? Porfa, gracias. A Sol Rita, en la mañana estaba en el Puente Zamorano con los mocos congelados. Dice. La Sol Rita anda puro bolestia. No ha venido nadie día para acá. No ha venido para la radio hoy día la Sol Rita. No sé qué le habrá pasado ahí. Anda, anda metida esta mujer.
2: ¿Ah? Tatán, buen tema te sacaste, desgraciado. El tema de los puertos del sur. Te lo di todo. Lo querís todo, como dicen los otros.
0: Yo te lo doy
2: buen
0: todo.
2: Tema, amigo. Me encanta. Gracias por asentarle a mi gusto musical, los puertos del sur.
0: Bueno.
2: Un abrazo, Tatán. Cuídate, que estamos atentos.
0: Vale, vale. Ahora, saludos para usted, amigazo.
2: La que sí suena.
0: Rodrigo Lagos, que está por ahí. ¿A dónde está Rodrigo? ¿Para dónde anda? ¿Para qué parte de Chile está? ¿Para allá, para el sur? ¿Para el lado de Los Ángeles, para allá o no? ¿Ah? Oye, me estaban viendo el peluquero, pero no lo encuentro, ese tema que me estaba pidiendo el don José Luis de Yoyeo. Ya no lo encuentro nada, amigazo. Le voy a ponerle a los Reales del Valle si gusta ahí. De, el peluquero, no sé si el mismo peluquero. Es que hay varios peluqueros, bro. Hay unos que hacen hasta rebaje, ¡Ya, vamos a la música!
3: Sí.
0: 4 y 26, el pinche Tatán sigue haciendo Nadie Dice Nada. Aquí llegan los Dueños del Sabor. Están desaparecidos los Dueños del Sabor. ¿Estarán

0: la caribeña, 4 con 34. Oye, estoy peleando con el servicio de impuestos internos, la página Vale Callampa. ¿Ah? Oye, llevo como media hora para hacer una factura, weón.
1: Puta, los weones pesca, weón.

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3: 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Nadie dice nada a través de la caribeña de Chile. Chela. Ya, viene el peluquero. Viene el peluquero de los Reales del Valle que nos estaba pidiendo nuestro amigo José Luis por ahí, que está para allá, para la costa de la región de Valparaíso. Por ahí nos está escuchando. Saludos para nuestro amigo José. ¿José cuánto es, caballero? Espérame, José Luis de Yoyeo, que está por ahí sintonizando la radio La Caribeña, la que sí suena y suena bien en esta tarde de día viernes. Rica tarde, está agradable la tarde, chiquillo. Algo calentó el sol, como es como el sol de tu ex. Así, algo calienta. Puta, ¿para qué me dicen? Déjate de decirme, weá, al oído, weá. Ah, no, es que está este otro sapeando ahí la radio, está escuchando ahí. No, Ricardo Rojas, ese weón. Después la lleva fresquita, po. ¿Ah? Ya, oye, ¿cómo estás, Ricardo Rojas? Ah, tantos días sin saber de ti. Puta, hoy día si alcanzo voy a pasar por ahí, pero que a vos te dejan, te encierran temprano, vos, po. ¿Ah? No, este está más orejón. No, este está cagado. No, le llegó. ¿Ah? Palo, no, el palo fuerte le llegó. Antes se mandaba más, se desordenaba más antes. No, ahora, sí, claro, cambió, ahora está cambiado el Ricardo Rojas. ¡Ay, Dios mío, Señor Jesús!
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0: Está chistoso, bueno, tenía hambre. ¿Sí? Ah, te voy a ponerte en babera vos, espérate, mamá. Saluda al suero, Ricardo. ¿Quién dijo? Mira, aquí me llegó un mensaje. Saluda a Ricardo Roja, el suegro, dice.
1: Sí, sí.
0: Espérame. Vamos a preguntar, espérame, a la persona que me está escribiendo ahí en el WhatsApp. ¿El mismo Ricardo Roja que pinta y de Saboya o no? Escríbame. Espérate, ahí está escribiendo. ¡Sí! ¡Ah! El que vivía en la Balmaceda y lo echaron por malo Balcarce. ¡Ah! Tan gritones hoy día, bueno. Día viernes, yo creo que por eso están tan buenos para gritar. ¿Ah? Sí, están gritones hoy día, la embarraron. Oye, no, si esa ya la habíamos... ¿Te acuerdas que la habíamos programado? Sí, pues. ¿Ah? No, si esa ya la habíamos... ¿A dónde quedó? Esta también la habíamos programado. Espérame, estoy viendo algo aquí. ¿Cómo se llama? No, esa ya la habíamos tirado. Ya, vamos a la música, aquí llega el peluquero. Aquí llega los Reales del Valle, ¿sí? Para don José Luis. Y sigue.

Oye, se está corriendo la agüita. Parece que no va a caer nada agua el sábado. ¿Ah? Como estaban diciendo que... Búscame la otra cortina del tiempo y déjamela ahí guardada, por favor. La de TVN. Esa. Esa, baby.

0: Oye, al parecer, si lluevan a caer cuatro gotas con cuea. ¿Saben por qué estaba revisando acá el tiempo? Ayer había 80% de probabilidad de lluvia, ahora hay 62% para mañana sábado. Para el miércoles y jueves, viernes, probablemente cae agüita de nuevo. Ah, no, se ve. Probabilidades de lluvia para mañana sábado, dice, por la tarde, 62% bajó. Ah, hubiese estado en el 69% así como que... Hubiese querido algo, algo. Más o menos. Pero el agua no quiere nada con nosotros. No quiere nada, no quiere nada. Dice, amigo, aquí con los animalitos, antes que se ponga a llover, pues, en el campo de San Carlos Ñuble, atento a la radio caribeña, la que sí suena, amigazo. Saludos a don Luis, perdón, a don Rodrigo Lago, que nos mandó un audio por ahí. Ah, mire, ahí está. Ahí,
1: Aquí en el campo, después de la oficina, pues, amiguitos, salimos de la oficina, venimos para el campo al tiro y ahora nos toca darle comida a los animalitos aquí en la otra oficina.
0: Buena.
1: En el campo, con los limales.
0: Buena.
1: ¿Qué tal? Cuídense, amiguito. Oiga, le pido un tema ahora, porque como ya tocó el que me gustaba a mí, el Magia Negra del Sebastián Almendra, por favor.
0: Ya.
1: Si puede. Si no, cualquier tema, no, amigo.
0: Ya.
1: Un abrazo, que esté bien, tratando.
0: Yo estoy escuchando
1: aquí hasta las 6.
0: Programa.
1: Hasta las 6 con usted, amiguito.
2: Sí.
1: Atento aquí a la caribeña, a la que sí suena.
0: Saludos para Rodrigo Lagos, que está por ahí escuchando la radio caribeña. El tiempo con Torres, dice por acá. Le gusta el huevo, ¿eh? ¿Ah? Le gusta el huevo. Dice, contigo quiere nada el agua si no pasáis ni por la ducha. Shh, de verdad.
3: Buena, Iván Torres.
0: Ah, te pusieron de acuerdo. Ya, si cae algo este fin de semana de agüita va a ser leve. Ah, casi nada, así como que... un escupo nomás. Ah, ¿ah? Mientras no se le dé vuelta la canoa. Oye, me tengo que ir a la pausa. Estoy arriba ya de la pausa comercial de las 5. Ah, voy para donde... Don Vale, voy para allá. Espéreme con un café, por favor.
4: Tatarcito, ¿por qué te molestas con el apellido Torre?
3: ¿Y dobladita? Oye, ese tiempo que no comimos dobladita, weón.
0: No. Ah, le salió medio, no sé, así como medio. A ver, tírala de nuevo.
3: Ay, ¿y dobladita? Oye, ese tiempo que no comió dobladita, weón.
0: Ya, pero ¿para qué? Déjenlo, si es la vida de él, pues.
3: Oye, que soy pesado. Si las dobladitas con la longa, esas te las comes tú, ¿no?
5: Estoy saliendo con un chapo.
0: Ya, oye, me tengo que ir a la pausa. Me voy con ponele los sultanes a Juanito. Juanito, le vamos a dedicarle una canción a usted hoy día. Ya le vamos a dedicarle el chabón de los sultanes. Ya, porque le salió como medio...
3: Ay, ¿y dobladita? Oye, ese tiempo que no comimos dobladita, weón. Ay, estoy pesado. Si las dobladitas con la longa, esas te las comes tú, ¿no?
0: Ya, saluda a Juanito la puntilla, la señora Nelly.

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2: El presidente de la Corte Superior de Justicia de Apurímac, en Perú, José Alberto Tinco Luján, fue detenido este jueves junto a su esposa y otros investigados por integrar una presunta mafia que negociaba las sentencias y cobraba para designar a los trabajadores y funcionarios de esa corte, ubicada en el sureste de Perú, según informó la Fiscalía Local. Tinco ha sido denunciado por delitos de corrupción de funcionarios y organización criminal y fue detenido en un mega operativo dirigido por el fiscal adjunto supremo Iván Melgar, que incluyó allanamientos, registros domiciliarios, personales y vehiculares en las regiones de Apurímac, La Libertad y Puno, y en las ciudades de Albalcay y Lima. Por este motivo, el Poder Judicial informó que se están coordinando acciones para el normal funcionamiento de los órganos judiciales y la atención en el Distrito Judicial de Apurímac, en Perú, con el fin de no afectar la continuidad del servicio de justicia después de la detención de sus altos funcionarios. Frente a la crisis económica que ha derivado también en una habitacional, el gobierno cubano anunció en marzo pasado que impulsaba un ambicioso proyecto para convertir más de 3.500 contenedores marítimos de metal en viviendas. En La Habana ya fueron entregadas dos de estas casas, las cuales poseen aislamiento térmico para tratar de combatir el calor y compuestas por dos dormitorios, una cocina, comedor y baño. El déficit en Cuba supera las 800.000 viviendas, según cifras oficiales, un problema irresuelto por décadas y agravado con los eventos climatológicos, la crisis económica y las limitaciones materiales. Los edificios en La Habana con más de un siglo de construidos, con derrumbes parciales o a punto del colapso, pero en los que aún viven personas, reflejan el severo deterioro del fondo habitacional en la isla, una crisis ante la cual la respuesta del gobierno cubano ha sido en la adaptación de los contenedores en casa. Así hemos revisado una nueva edición de Modo Noticias a la Hora. 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
1: Tenía el micrófono cerrado, hombre. 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Seguimos con el programita el día de hoy, cuando son ya las 5 de la tarde con 14 minutos Saluda a la Juanita, a la Nadia, a la Jessie, a la Carola. Ah, y saluda a la Marce. A la Marce, Marcela. ¿Qué anda ahí? ¿Qué anda diciendo Marcela?
2: ¿Qué?
1: Saluda a la Marce, a la Chela, a la Chela.
3: Oye, la pincharon hasta por si acaso, weón. Ah. Le pincharon, faltó la quinta pata que le pincharan, no.
1: A Copito, a Copito. Oye, tengo saludos por acá. Dice: hola, Tatán, quería pedir un saludo para don Héctor y tío Emilio, que estamos restaurando otra camioneta. Y él disfruta tu programa. Quería pedir la canción El Wiki Wiki de los Lumaquinos Alegre, por favor. Ya, vale, ahí vamos a estar programando El Wiki Wiki. Ya, el Wiki Wiki. Wiki Wiki de los Lumaquinos. Ah, vamos a darle Wiki Wiki. Ahí está. Saludos para don Héctor, para el Emilio, que están por ahí sintonizando la radio. Oye, ¿en qué parte están escuchando la radio, chiquillo? Emilio, ¿en qué parte están ahí? Ah, En Escuchation, la Caribation, la Gessination, la Caribation.
4: Oye, perro, ¿por qué no colocáis un temita, weón?
1: ¿Ya?
4: Cualquier tema que sea movido, y chúpalo.
1: ¿Por qué siempre que cada vez que dicen chúpalo, sale? ¡Ay, me cortó!
2: ¿Sí?
1: Pencahue Central, están los chiquillos ahí. Ah, Pencahue Central. Oye, Rosa, ¿para qué me cortas, Rosa? ¿No es que quedo metido ahí? ¡Que me lo diga, que me lo diga! ¡Oh, qué bonita la camioneta, mon! Un tremendo clásico tienen ahí en esa foto. Ah, bonita, bonita. ¿Cómo está, Rosita? Buenas tardes, pase nomás, toma asiento.
5: Buenas tardes.
1: Usted se sienta.
5: Buenas tardes.
1: Usted,
5: ¿a dónde me siento?
1: Usted se sienta en el que quiere usted. Ya. Tengo tres sillas desocupadas, elija, ¿cuál de las tres?
5: La más dura ahí, la más dura me gusta.
1: Ay, Dios mío.
5: Las sillas blandas no
1: sirven, po. Pero queda más cómoda la más blanda, po. ¿Ah? Ah, porque si es dura le va a doler el Decans.
5: No, me gusta a mí las sillas duras. Yo tengo aquí las sillas de mi comedor, son duras.
1: Ya, no.
5: Entonces te acostumbré ya con las cosas duras ya.
1: Dios mío, sáquenme.
2: Sí.
1: Sabelo. ¿Cómo ha estado, oiga, Rosita? Yo ando con un poquito de... Fuera de broma, me pica la garganta. Da como con la garganta...
5: No, no creo que se va a resfriar otra vez.
1: ¿Sabe lo que pasa, Rosita? Mire. En mi casa, calefacción.
5: Claro.
1: Llego aquí a la radio, calefacción. Voy pon de la Juanita, calefacción. Voy pon de la señora Nelly, triple calefacción.
5: Todo está segura calefacción nomás.
1: Oiga, me respira hasta el Decans.
2: Sí, sí.
1: Ay, Dios mío.
5: Ay, bueno, no, oye, eso lo, no, y lo que hace mal para la garganta, que usted si toma cosas calientes,
1: sí,
5: y toma agua helada o cosas heladas, ahí es donde viene lo que le da tanta.
1: Últimamente he andado tomando puras cosas calientes.
5: ¿Puras cosas calientes? ¿Nada de helado?
1: Nada de helado, nada.
5: Porque... No,
1: puro té. Café, té verde. Ayer que tomé bebida, pero... Ah, delante tomé jugo helado. Que...
5: Bien, ahí está.
1: Ayer tomé bebida. Ah, me tomé una Pepsi, pero tío Pato, como es cagado, no quiere gastar luz. Así que estaba natural la bebida, estaba natural.
5: Ya, natural.
1: Sí, natural.
5: ¿Y cómo yo comí helado un día,
1: mire? Mírenla, ¿y helado de qué, oiga?
5: Helado de
1: ¿De coco?
5: No, yo compro cachaca de saborí sin eso, el
1: ya.
5: Cero azúcar.
1: O de berenjena. Sí.
5: De verdad, y son ricos.
1: Mírenla, no, hay gente que consume helado en tiempo de invierno. Yo he visto gente salir de ahí del portalón. Oh, estoy pasando aviso gratis.
5: ¿Sí? Oh, no, es verdad.
1: Sí,
5: hay gente tomando helado.
1: A mí me gusta el chocolate suizo.
2: Sí.
1: Rico. Yeah. Oh, el, como hay uno que es verde, que se parece como a Hulk.
5: Ya.
1: Pistacho, el pistacho, pistacho rico.
5: El pistacho, pistacho. Sí, es rico el pistacho.
1: Sí, rico. Hay varios. ¿Ah?
5: Yo siempre me gusta a mí el barquillo.
1: ¿Ya?
5: De piña, siempre porque es más fresquito.
1: Sí, vos, dicen que la piña, entre comillas, quita el calor o es para dar más frescura al cuerpo, pero no.
5: Sí,
1: sí.
5: Por eso como
1: desde
5: la piña, porque me enfría totalmente.
1: Ya, ¿le echa crema o no?
5: Pues sí, no me gusta el tres leches.
1: Ya, de tres leches, mira.
5: De tres leches también.
1: Trae hasta leche burro. Le llega ya, le dura la lengua y ¿qué otro helado le gusta? Oye. Los sabores de helado. Oiga, eso. Me dicen por acá don Héctor me dice que le encantaría conocerte. Shusha, no buena. Don Héctor, no. Estoy comprometido yo, así que no puedo.
5: Pero,
1: oye,
5: ¿usted tiene en Facebook, tiene en TikTok, en todo sale? Pues ahí tiene que conocerlo, pues.
1: Ah, sí, por foto.
5: Claro, por foto. Bueno, ¿qué le falta ir a la radio? ¿Ahí lo conoce?
1: No.
5: No. ¿No ve cómo está sacando usted también admiradores?
1: Yo creo que dos wikis, listo. ¡Cagó el Decan!
5: ¡Ay! Muy poco, papá, oye, con una botella.
1: ¡Zorrita! Espérame, que estoy llamando a la zorrita. ¡Zorrita! Es que me traigo un vaso con agua, es que tengo la boca seca. Quiero la boca seca. Me dice que le gusta mucho tu sentido del humor, pero él quiere conocerte en vivo y en erecto. Mira.
2: ¿Sí?
1: Ah, empieza a comprarte una pasta de dientes, no mames, que te la di los dientes, tonto.
2: ¿Sí?
1: Una colga.
5: ¿Y en cuál vocal? ¿Ah? Y en cuál vocal le
1: dije. Exactamente.
5: Claro.
1: Ah. Ya cabrense que yo soy un hombre comprometido. Con la vida.
5: ¿Con la vida está comprometido nomás? ¿Con nadie más?
1: No, con la vida nomás, yo, Rosita. Shh, quédese callado.
5: Ah, ya. ¿Estás soltero, vos? ¿O no?
1: Sí, yo soltero y entero, yo, vos. Ah, chupable. Ah,
5: no, entero no, porque le sacaron un pedacito. Y eso costilla.
1: ¿Cómo sabe usted que me sacaron un pedacito?
5: Sí, usted fue casado, vos.
1: ¿Estaba de almohada? Es que se le iba a terminar con otra cosa, pero me quedé callado. Pero... A ver, espéreme.
4: Oye, los charros, los lumacos versus crónica.
1: Ya, cabréate vos, po. Me dice por acá, tú sabes de clásicos, si te paseabas con el perrito galgo en un Chevrolet Malibu blanco y antes del Dodge Dart. Ah, y antes en el Dodge Dart, ¿estáis vivo vos? Tú tomas helado de perro galgo, creo que quedabas tiritando. Puta que están gritones estos hueones. Tan sabo. Sosiégate, Rosa, dicen por acá. Muchos saludos le manda a don Luis Saldaña, Rosita.
5: Sí, muchos saludos para él, para don Luis. Muchos saludos para él.
1: Oiga, ¿usted no tiene el número de teléfono de don Luis, po?
5: No, ¿Quién?
1: ¿Se conocen ustedes por teléfono, no?
5: ¿Con quién?
1: Con Don Luis, por Rosita. ¿De quién?
5: No, yo no conozco a nadie por el teléfono.
1: ¿Por cómo que no? ¿Y a la Sandrita?
5: A la Jacqueline. No, pero la Sandrita, pero así hablando nomás, no tiene foto.
1: Ah, sí, pues la Sandra no tiene foto puesta en el... Yo le voy a mandar una foto. ¿No la conoce la Sandra usted?
5: No, no la conozco la Sandrita yo.
1: Yo tengo
5: así, hablamos, conversamos, pero ella me manda WhatsApp, yo le mando audio.
1: Ya.
5: Pero no la conozco yo.
1: Ah, yo pensé que se conocía.
2: Sí.
5: No tiene foto ella.
1: No. No, sí. tiene ningún espantacuco en el...
5: A lo mejor
1: yo tengo fotos de la Sandra, se la voy a mandar para que la conozca. Tengo una triple X.
5: La única foto que tengo yo es de la suya nomás.
1: ¿La mía? ¿Sí? Ah, y cayó la que subí yo. Cayó la que tengo yo ahora,
5: una,
1: ¿no?
5: Una polera rosada.
1: Oiga, cayó la que tengo yo ahora, ¿no? ¿Ah? ¿Vio la que tengo en el WhatsApp ahora de perfil?
5: Dale, ahora lo he visto, pero la he visto cuando tiene una... Se tapa un ojo y tiene está con una bolera rosa. Esa estaba.
1: Ya. ¿Sí? Sí, ahora ya no la tengo nada.
5: Oiga, usted se ve así como un niñito de 18 años, pues, oiga, en la foto.
1: Puro colágeno rosa.
5: Pero sí, está. ¿Cuánto se llama?
1: Tengo un colágeno muy chupable, yo.
5: ¡Ay!
1: Tengo alma de niño, tengo yo.
5: Así.
1: Sí.
5: No, de verdad, salí bien bonito en la foto.
1: Ay, gracias, Rosita.
5: Pero no,
1: es
5: que encachado.
1: Sí, 45. 45 de pie nomás.
5: Sí, tengo buena cuenta.
2: Sí.
1: Ni cagando me caigo. Ah, tengo la tercera pierna asegurada. Yo.
2: Sí.
1: Ya, deje. Zorrita, tráigame agua a la zorrita, por favor, que me traiga agüita, que tengo sed.
5: ¿Y todavía no le trae agua?
1: No, es que quizás, ¿qué está haciendo? Parece que se está pintando los labios.
2: Sí.
1: No, ¿sabe lo que se está echando? Se está echando mentolato en los labios porque anda con los labios partidos. Por el frío se le partieron los labios.
5: ¿Habrá ido a la nieve?
1: A lo mejor se le empaló los labios. Y con esa falda que ocupan la monjita, así que a lo mejor se le empaló.
2: Sí, sí.
1: ¡Le están tiritando hasta los pelos! De la oreja. Ah, tiene más bigote que el viejo Pascuero.
5: Pero no, la
1: zorrita.
5: Ya, como una cancioncita.
1: ¿Cuál, oiga?
5: Oiga, yo quisiera escuchar. Es larga, sí. Bueno, porque a mí me gustan las canciones largas.
1: Ya, cabréate.
5: Quiero por lo menos escuchar algo largo. No.
1: Puta,
5: yo creo que ya perdí la esperanza.
1: Le haría campaña para buscarle algo largo, pero no se puede.
5: Oye, póngame el buque con más potencia de Pastor López.
1: Ya, de Pastor López. El buque. Ya, sí, se lo pongo. ¿Ya? Tranquila.
5: Ya.
1: Cuídese.
5: Ya, saluda a la Sandrita, saluda a Luis. Ya, don Matías, no lo escuché. No sé si salió, ¿no?
1: Me habló en delante al WhatsApp, pero no me ha marcado para acá, para la radio.
2: Sí.
1: A lo mejor puede que esté ocupado. Tenga la rodilla delicada.
5: Ya, saluda a la Jacqueline también, a la Jacqueline, hacia la Nancy. Bueno, a toda la familia que vive ahí. Que tengan un bonito fin de semana. Y usted también.
1: Vale,
5: tengo un bonito fin de semana junto a su familia. Páselo bien y cuídese.
1: Se me cuida.
5: Bendiciones.
1: Cuídese, que esté bien. Chao, chao.
5: Un abrazo. Chao, chao.

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Esa canción se llama Tu Hombre Perfecto y suena el grupo Magia Negra en La Caribeña, 19 minutos para las 6. Viernes 3. 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No pase frío, ¿eh? Hábleme ahí si quiere el número de la Guayo. El fin de semana, háblenme a mi Facebook, Instagram y TikTok. Estoy como Tatán Zamorano Riveros. Tatán Zamorano Riveros. Instagram, Facebook y TikTok. Si usted me quiere buscar, me encuentra. ¿Eh? Que tenga una buena tarde y fin de semana. Te cuida causa pinche Tatán. Saludo a mi causita ahí, a don Luis Saldaña, que está por ahí en sintonía de la radio, fiel auditor ahí también de La Caribeña, la que sí suena. Un saludo grande para todos los fieles que siguen esta emisora FM, también a través de internet, a través de la aplicación móvil y también a través de la página. Se acompañan ahí de La Caribeña de Chile. 18 para las 6. El wiki. Hoy día hay que hacer wiki.

0: Oye, ahí, fuera de broma, bájame un poquito el... Fuera de broma, me dolió la garganta. Oye, yo aquí en la radio me transformo. No, aquí me dan los ahogos.
1: Ya, mi querido Tatán, ya le queda poquito para irse, así sí. Que un abracito grande, yo lo escucho de todos los días, ¿para qué le digo? Todos los días, la Vivi también, y el día sábado y domingo a Manuelito.
0: Ya.
1: Así que si tienen la oportunidad, colocar la canción Vicente Fernández para siempre, por favor.
0: No alcanzo.
1: Adiós, mi niño.
0: No alcanzo, a ver, para siempre, pero déjeme sacar unas cuentas. Para siempre... Vicente Fernández, este weón tan deuda conmigo me dé 10 lucas. Que, voy. 8 minutos. A ver, si me da para los 8, terminaría 5 para la. Así, sí, sí. Sí, está apagando de a poco este weón. Así que, vamos. Vicente, voy a pensar si te echo una tocadita. Don Luis Saldaña, buen fin de semana para usted, Don Luis, mi causa, pórtese bien. Pórtese mal. Saludo a Maggi Duarte, que está por ahí.
2: Oye, ¿a qué hora cierran la ferretería, weón? Andé un cagazo en la casa con una chapa.
0: Oh. A las 6 creo que cierran todas las ferreterías hoy día ya. Hay que descansar ya, pues, y la gente, usted sabe que está cansado, weón. Sí, bueno,
1: la mitad tantito, si no importa, mi amor, mañana.
0: No, po, mañana no, po. Yo se la pongo al tiro si quiere. El lunes, no, si alcanzo a ponerse la Maggi. Maggi. Sí, porque después de las 6 no hay nada más aquí en la radio. No, ni que el naco se fue. El naco dijo, me voy a ir a descansar. Vamos, ¿era acaso anda descansando este weón? Pero

0: Ponle nomás.
1: Se lo voy a poner, se lo atadito. No hay ya nada fuera de la nada. Si
0: son de miel. Y no le queda nada.

¡Nos vamos! ¡Pam, pam, pam, pam, pam! Oye, nos vamos. 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Nos reencontramos, si Dios quiere, el lunes a partir de las 3 de la tarde en adelante con una nueva edición de nuestro programa Nadie Dice Nada aquí en las antenas de Caribeña. Sandrita dice por acá que tengo un excelente fin de semana, se me cuida mucho. Vale, Sandrita, cuídese igual usted, pórtese bien, ya, páselo bien, disfrute la vida. Quiéranse, ámense, disfruten siempre con los suyos, con sus seres queridos, con sus amistades, con las personas que valen. ¿Ah? Lo demás, ¡pa' afuera! Que tengan una rica tarde-noche, cuídense, sigan en la sintonía de la radio, se va el Tatán. Nos reencontramos el lunes, si Dios quiere, en una nueva edición de nuestro programa Nadie Dice Nada por las antenas de la Caribeña. ¡Yo me voy a la chucha! ¡Ah, me voy volando! ¿Ah? Tengo que ir a dejar a la Bessi, vaya para Pencahue. Que te lo pasen bien, jaja, ja, feliz fin de semana, me dice por acá la Nora. Ah, Nora, apareciste a Lorita. Ah, a Lorita. Ahora que ya me voy. ¿Cómo andáis? ¿Ah? Ya, me voy. Cuídense, que Dios me los bendiga a todos. Nos reencontramos el lunes de 3 a 6 a una nueva edición de Nadie Dice Nada con el pinche Tatán. Adiós. Adiós. ¡Yahoo! ¡Para la Maggi! Te lo puse, Maggi, te lo puse, toito.

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3: Y esto va para toda la gente trabajadora en todo el mundo entero. Es tiempo de fiesta, tiempo de party, dice. ¡Un, dos, tres! ¡Oh!
4: Otro aterrizaje más. La canción Party en la voz del grupo Frontera. El

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1: Son las 6 de la tarde, 53 minutos.
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1: Son las 7 de la tarde, 57 minutos.
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